0: Es la hora 7:47 minutos.
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2: ¿Qué tal? Hola, hola, buen día, buen día. Bienvenidos, bienvenidas. ¿Cómo les va? ¿Qué tal? Qué fea mañana, che. Qué fea mañana. Igualmente nosotros, desde la radio, le vamos a poner todo el calor, todo el color y toda la música, la información, las noticias, para que vos te sientas acompañado donde quiera que estés. Estamos abriendo este desayuno diario por LB20, la radio. 13 grados 9 décimos la temperatura, está cubierto el cielo y hay un vientito que se nota a 15 kilómetros en la hora del sector norte, ¿sí? 73 el porcentaje de la humedad. Así estamos presentándote este martes. Estamos en martes 2 de junio y ya todos estamos en modo selección argentina, ¿verdad? Bueno, en un ratito ampliamos los datos del tiempo, los títulos más importantes, y ya sabes que para comunicarte con nosotros tenés el 550277 como lo hacemos habitualmente, ¿sí? Víctor Samuel Macega, DJ Pulpo, está en los controles, en la musicalización, en la puesta en el aire, y desde este lado un amigo tuyo, suyo de la radio, Miguel Alberto Tutor, en la conducción, en la producción periodística y en la dirección de contenidos. Así que juntos, pero lo más importante, que vos estás del otro lado, para llamarnos, para acompañarnos al 550277. Arriba con el martes, bienvenidos y bienvenidas, 8:25 minutos.

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De acuerdo al registro de la estación La Bulalle del Servicio Meteorológico Nacional, la temperatura a esta hora, registro de las 8 de la mañana, 13 grados 5 décimos. Está cubierto, la humedad relativa del ambiente 75%, la presión medida en hectopascales 1007.6, el viento del norte que sopla a 17 kilómetros, 10.000 metros es óptima la visibilidad. La máxima prevista para hoy, 16 grados. Para lo que resta de la mañana, se anuncian lloviznas por la tarde, mayormente nublado, igualmente por la noche. Así se presenta la mañana en la radio con 13 grados 5, cielo cubierto.

0: Los títulos más importantes de la mañana. Caso Agostina. Amplían la imputación a Barrelier por femicidio. La investigación por el crimen de Agostina Vega tomó ayer lunes un nuevo avance judicial. Ahora la carátula es femicidio. Crimen de Agostina Vega. La autopsia reveló signos de extrema violencia. Los resultados preliminares de la autopsia practicada al cuerpo de Agostina Vega, la adolescente de 14 años hallada muerta en Córdoba, determinaron que murió por asfixia mecánica mientras resistía a un ataque sexual. Crisis laboral. Advierten que el 59% de los sectores productivos redujo empleo registrado en la gestión de Milei. Un informe detalló que 554 actividades económicas registraron caídas en el empleo formal entre noviembre del 2023 y febrero del 2026, sobre un total de 948 subsectores económicos relevados, sin incluir a la administración pública. Boca Juniors se quedó sin entrenador. Claudio Úbeda no renovará su contrato tras la eliminación de la Copa Libertadores. Cuatro días después de quedar afuera de la Copa Libertadores en la fase de grupos, Claudio Úbeda dejó de ser el entrenador de Boca Juniors. La dirigencia encabezada por Juan Román Riquelme confirmó que no le renovará el vínculo que vencía este 30 de junio. Reforma laboral. Oficializan cambios en convenios, sindicatos y plataformas digitales. El decreto establece que la Secretaría de Trabajo deberá convocar en un plazo de 30 días la renegociación de los convenios colectivos de trabajo ya vencidos. Mientras tanto, Manuel Adorni define cuándo presentará su declaración jurada ante la Oficina Anticorrupción. El jefe de gabinete define cuándo presentará su declaración jurada ante la Oficina Anticorrupción en medio de demoras, presiones internas y una prórroga hasta el 31 de julio. Hasta aquí los títulos más importantes de la mañana. 8:32, 13:05, la temperatura, está cubierto el cielo. La máxima prevista para hoy, 16 grados.
1: 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Mercado Agroganadero de Cañuela. 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
2: Muy buen día, martes 2 de junio se reanuda la actividad comercial después del fin de semana y de la inactividad de ayer en el mercado agroganadero de Cañuelas, con una oferta realmente importante que marca un quiebre significativo en relación a lo que veníamos viendo durante todas y cada una de las jornadas del último periodo operativo de mayo, es decir, de la semana pasada. 260, reitero, 260 los camiones que pasaron por Atracadero, que ya depositaron en los corrales del mercado 10.160 vacunos. Reitero, para el negocio de este martes 2 de junio, en el ámbito del mercado agroganadero de Cañuelas, 10.160 animales. Habrá que ver cómo se desenvuelve la demanda sobre esta alternativa que le brinda el productor, que ha cargado muchísimo. Habrá que ver si la composición de esta oferta de 10.160 vacunos tiene la preponderancia de la vaca que supo tener el desarrollo del periodo anterior, donde 5 de cada 10 animales encerrados fueron vacas, precisamente, una industria que está bien surtida por este producto, sobre todo la exportación entretenida con la vaca, desatendiendo justamente el negocio de calidad, particularmente del novillo. Esto se notó sobre todo la semana pasada con un criterio, no digo displicente, pero sí muy equilibrado, donde los límites estaban muy bien demarcados y prácticamente no había novillo especial que superase los 4.500 pesos, salvo excepciones muy puntuales. Y habrá que ver también, en este contexto de oferta importante, si hay un poco más de lotes de consumo bien livianos aportados por el engorde a corral, que son los que marcaron la diferencia desde el criterio asumido por algún comprador y, por lo tanto, en los resultados comerciales. Reiteramos, hoy 10.160 vacunos encerrados. Para Cadena Campo Argentino informó Silvio Bayoco.
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En esta mañana vamos a tener visitas, también mañana, pero hoy tenemos la visita que ayer, por cuestiones personales, no pudo venir. Así que Raúl Argañaraz, presidente de Sportivo Norte, nos viene a contar un proyecto ambicioso que tienen para el Parque Colón. Queremos saber, ¿sí? La hinchada también quiere saber, los socios, los amigos, el barrio Belgrano quiere saber de qué se trata, Raúl. Así que más o menos 10:30 va a estar por acá Raúl Argañaraz, presidente de Sportivo Norte. Para mañana, mañana miércoles, hemos citado a la psiquiatra Yaraví Arce Scott, porque queremos que nos ayude a entender la psicopatía a propósito de esta tragedia con Agostina Vega. Y ella, desde su rol de médica psiquiatra, nos va a ayudar a entender cuánta violencia cuando hablas de una piba que se encuentra descuartizada. Y lo tenemos que decir así porque es así. No podemos tener palabras medias. Tenés que entender que ha sido cortada en pedazos y que aún no se ha terminado de hallar el 100% de su cuerpo. Algo muy, muy parecido a lo que fue el año pasado el asesinato de Camila La China Merlo, una piba de La Bulalle que residía en Córdoba capital. Esto fue el 16 de noviembre del año pasado, también encontrada mutilada. Por eso, con Yaraví Arce Scott mañana, vamos a ver si podemos descifrar, entender qué pasa por la cabeza de estos tipos, ¿sí? Así que prepárate porque vamos a tener una semana cargadita de entrevistas, de visitas y de temas varios, que es lo que habitualmente hacemos acá en la radio para acompañarte donde quiera que estés. Este es el desayuno diario. Nos quedamos hasta las 12:30 del mediodía con buena música, con música variada, para que vos siempre estés cerca nuestro. Sabemos que hay radios prendidas en esta frecuencia a lo largo y a lo ancho de la ciudad de La Bulalle y de una zona de cobertura por aire importante. Pero también acordate que estamos con nuestro streaming en YouTube. Entrás a YouTube, pones LB20 Radio La Bulalle en vivo y ahí aparecemos, ¿sí? Todas las mañanas vamos a estar vos de aquel lado, nosotros desde este lado, para entregarte todo el contenido de la radio hasta las 12:30 del mediodía.

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1: Internacionales.
2: Ucrania, 13 muertos y decenas de heridos tras un masivo ataque ruso. Moscú lanzó una de las ofensivas más intensas de los últimos meses, empleando 73 misiles y 656 drones que impactaron en Kiev, Dnipro, Yarkov, Zaporilla y Poltava. El Ministerio de Defensa ruso confirmó la operación con proyectiles hipersónicos y de largo alcance, argumentando represalias por incursiones previas en su propio territorio. Por su parte, la Fuerza Aérea Ucraniana aseguró haber interceptado 40 misiles y 602 aeronaves no tripuladas.
1: Nacionales.
2: Misiones detuvieron al sospechoso de asesinar a Dulce María Beatriz Candia. La policía arrestó a Mario Alberto Y, un remisero de 46 años, en el barrio 20 de junio de El Dorado. Lo ordenó la jueza María Laura Rodríguez tras recolectar indicios que vinculan al chofer con el homicidio del adolescente de 17 años. El cuerpo de la joven, desaparecida desde el 17 de mayo, fue hallado dentro de una cámara séptica en una obra abandonada con signos de asfixia mecánica por ahorcamiento. Actualmente la causa aguarda las pericias de dos teléfonos celulares secuestrados. Renunció el titular del Ente Nacional Regulador del Gas y la Electricidad. Néstor Lamboglia dejó la conducción del organismo de control debido a profundas diferencias internas con el directorio, tras haber sido designado por decreto el pasado 4 de mayo por un periodo de 5 años. Los desacuerdos se profundizaron con el vocal Marcelo Nachón durante el proceso de unificación de estructuras y personal de los antiguos entes sectoriales. El actual vicepresidente de la entidad, Vicente Serra, asumió las tareas del funcionario saliente.
1: Deportes.
2: Palacio dejó abierta la posibilidad de retornar a Colo-Colo ante su falta de rodaje en Boca. El volante ofensivo no sumó minutos en este 2026 debido a una sinovitis en su rodilla derecha que derivó en una cirugía. Al arribar a Chile, el futbolista declaró que su continuidad depende de la directiva Ceneice y remarcó su deseo de volver al club trasandino. Por su parte, la dirigencia encabezada por Román Riquelme descartó un préstamo y solo aceptará transferir al jugador mediante una venta definitiva por una cifra cercana a los 5 millones de dólares.
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un par de temas musicales para acompañar esta mañana. Está feo afuera. Hay una ventisca, hay un vientito molesto. Está muy gris la jornada. Y ahora te voy a contar cómo han quedado los playoffs del fútbol de primera división de la liga, de nuestra liga regional de fútbol. Los cuartos de final, que lo van a disputar 8 equipos, los 8 primeros clasificados, dicen que en Levalle, en el partido, porque son partidos de ida y de vuelta, Independencia de General Levalle recibe a Sporting Club. En el gasómetro, San Martín recibe a Jorge Newbery de Buchardo. En la trampera, en Levalle, Estudiantes con Villa Plomo. Y el equipo de Villarrosi, el Club Atlético La Lonja, jugará con Sportivo Norte. Estos son los 4 partidos, estos son los 8 equipos que van a disputar los playoffs, los octavos de final de ida y de vuelta. ¿Sí? Después vendrá la semifinal también, ida y vuelta, los 2 partidos, y la final, que será también de ida y vuelta. Ya estamos culminando este torneo Apertura Edición 2026 de la Liga Regional de Fútbol de La Bulaya, y nosotros conformamos la cadena de Ecos Deportivos con Matildo Roldán en los relatos y una serie de radios de frecuencia modulada que juntamente con nosotros en AM y en FM estamos en esa cadena de mucho fútbol cada fin de semana.

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1: Dice el tiempo que está el cielo cubierto sobre la ciudad y sus alrededores. 13.5 la temperatura, la humedad 75%, la presión medida en hectopascales 1007.8, el viento del norte que sopla a 25 kilómetros y se nota, 10.000 metros la visibilidad para la gente que está pasando justamente por las rutas. Un gran saludo, si por ahí haciendo zapping por la 7 o por la 4 nos sintonizan, estamos en frecuencia modulada 89.9. En AM 1440, esto es LB20, como desde hace 55 años. La máxima prevista para hoy, 16 grados. Está prevista la presencia de lloviznas. Ayer también, y no pasó nada. Y hoy vuelve otra vez el servicio meteorológico a decirnos que probablemente en la mañana de hoy haya lloviznas. ¿Vendrá la llovizna? ¿No vendrá? Ayer pasó lo mismo, no pasó nada. Bueno, que no venga. Basta, que no venga. 9 de la mañana, 18 minutos.
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1: ¿Te acordás que cuando se lo presentaba a este personaje, a Barrelier, tenía un antecedente del año pasado? Una chica salió desde ese lugar donde se allanó en varias oportunidades, que era más que nada un búnker y no una casa de familia, aunque vivía mucha gente ahí. El año pasado una chica escapó, salió gritando, pidiendo auxilio, estaba atada, estaba semidesnuda y salió de ese lugar, donde Barrelier hacía juntadas. Este estremecedor relato de la joven que lo denunció el año pasado y no pasó nada, porque la privación ilegítima de la libertad es un delito jodido, es un delito fuerte. Sin embargo, uno no sabe por qué motivos un juez dijo que no había demasiados méritos, no había demasiados elementos y lo dejó libre. La víctima en ese momento, el año pasado, tenía 20 años cuando ocurrieron los hechos. Habló por primera vez y describió cómo logró huir de la vivienda desde el Campillo 878 en Barrio Cofico, la misma casa vinculada al crimen de Agostina. Con la voz distorsionada para preservar su identidad, la joven que en mayo del año pasado denunció a Claudio Barrelier por privación ilegítima de la libertad rompió el silencio y ofreció un relato detallado y perturbador sobre lo que vivió en la vivienda desde el Campillo 878. Esto fue ahí, en la Casa del Horror en Barrio Cofico. La misma casa donde un año después los investigadores creen que fue asesinada Agostina Vega, la adolescente de 14 años, cuyo cuerpo fue encontrado en un descampado desmembrada. Se sigue investigando y se siguen buscando el resto del cuerpo de Agostina. Una muerte increíble. Por eso mañana, cuando tengamos acá en los estudios de la radio a Yarabí Arce Scott, vamos a tratar de entender cómo funciona el cerebro de un psicópata. ¿Sí? Porque cuando la madre de Agostina, que había tenido un romance o mantenía un romance con Barrelier, le pregunta si la había visto, y él le dice: sí, vino a decirme que la acompañara o que la ayudara a llegar a un determinado lugar para verse con un noviecito, y yo le dije que no tenía movilidad. Eso decía Barrelier esa noche, cerca de la 1 de la madrugada, cuando se supone que ya Agostina estaba muerta. ¡Qué cinismo! Por eso, con la médica psiquiatra Yarabiel Scott. Mañana vamos a tratar de entender justamente, tipo 10:30 de la mañana, cómo funciona el cerebro de estos tipos enfermos. 9:22 minutos en la República Argentina.

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1: Internacionales.
2: Perú. Keiko Fujimori aventaja por un leve margen a Roberto Sánchez antes del balotaje. La candidata de Fuerza Popular obtiene un 38% de la intención de voto frente al 35% de su oponente de Juntos por el Perú, según el último sondeo de la consultora Ipsos. La medición refleja un escenario de empate técnico para los comicios presidenciales que se celebrarán el próximo domingo 7 de junio. El estudio, difundido por la prensa local, arroja además un 12% de sufragios en blanco o nulos y un 15% de indecisos de cara a la segunda vuelta.
1: Nacionales.
2: Córdoba. La autopsia de Agostina Vega reveló que murió por asfixia y sufrió abuso. El informe preliminar de los forenses arrojó que el cuerpo de la adolescente de 14 años, hallado en un descampado de Ampliación Ferreira, presentaba un daño severo. Fuentes judiciales precisaron que fue ahorcada con asfixia mecánica y atacada con un cuchillo. Por el crimen se encuentra detenido en la cárcel de Bower su ex padrastro Claudio Barrelier, de 33 años, cuya imputación fue ampliada por la Fiscalía al delito de femicidio con pena de prisión perpetua. Causa Cuadernos. Declaran Roberto Lavagna y Leonardo Farinia. El ex ministro de Economía y el financista arrepentido comparecerán junto a Mariana Zubik ante el Tribunal Oral número 7 en calidad de testigos. La citación judicial se enmarca en la investigación por una presunta asociación ilícita que funcionó en el Poder Ejecutivo entre 2003 y 2015. El proceso analiza el supuesto cobro de sobornos vinculados con la obra pública mediante un esquema de cartelización en la adjudicación y posterior lavado de dinero en el país.
1: Deportes.
2: Marcelo Bielsa analizó la ilusión de Uruguay de cara al Mundial. El técnico reflexionó sobre el entusiasmo popular y el peso de su rol. Dudo de que no vean el Mundial con ilusión, con expectativa y con placer. Yo siento las tres cosas, pero claro, con el peso de la responsabilidad de asumir lo que significa la ilusión de la gente, indicó. Sobre la meta deportiva graficó: yo gano una fortuna. Si todo lo que gané en los años que estoy aquí, y juro que lo haría, me lo piden a cambio de salir entre los cuatro primeros o campeón del mundo, ¿quién no lo paga?, se preguntó.
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0: Estamos en esta mañana en la radio acompañándote. Estamos a 15 minutos de las 10 de la mañana y hoy es el Día Nacional del Bombero Voluntario. Así que, como lo dijimos ayer, no te sobresaltaste, ¿no? Hoy cuando escuchaste la sirena a las 8 de la mañana. Bueno, no. Hoy es el Día Nacional del Bombero Voluntario. Le mandamos a nuestro cuerpo de bomberos, José María Calaza, a todos los integrantes de la comisión también, del cuerpo activo, un gran saludo desde LB20 Radio La Bulache.
1: Ser bombero no te convierte en héroe o en heroína, pero sí te transforma la vida para que nunca vuelva a ser la misma. Los bomberos nos preparamos para vivir situaciones que la mayoría intenta evitar, y la verdad es que nosotros tampoco queremos vivir muchas de ellas. Pero lo que nos hace diferentes es que aún así elegimos estar ahí. Porque a veces, incluso en el peor momento de alguien, podemos aliviar aunque sea un poco su dolor. Para eso entrenamos, para eso nos preparamos y entregamos nuestro tiempo, nuestra energía y gran parte de nuestra vida. Y yo sé que muchas veces puede ser cansador, que hay días difíciles, algunos muy difíciles, que hacemos malabares para sostener nuestra vida, la familia, el trabajo y las responsabilidades. Pero incluso así, aunque nada ni nadie nos obligue a estar acá, lo seguimos eligiendo todos los días. Porque esta vida nos llena de orgullo y nos da el privilegio de sentir que somos parte de algo mucho más grande que nosotros mismos. Y eso es lo que quiero celebrar hoy. Feliz día a todos los bomberos voluntarios argentinos.
0: Bueno, lindo mensaje. Lindo mensaje. Acordate de esta palabra. Voluntarios. Voluntarios. Bueno, hoy justamente es el Día Nacional del Bombero Voluntario en la República Argentina. También es el Día del Perro. Y este Día Nacional del Perro tiene que ver con una anécdota trágica, ¿sí? Un perro que pertenecía a la Policía Federal Argentina, justamente cuando se iniciaba el Mundial 78, dos policías con este perro detectan un par de tipos que estaban a punto de robar un comercio. Les dan la voz de alto, los tipos hacen omiso y disparan. Hay intercambio de disparos, los dos policías caen, uno muy grave, el otro más o menos, y el perro sale detrás de uno de los delincuentes. Lo muerde, le muerde el sector del bolsillo. El delincuente alcanza a dispararle al perro y lo deja gravemente herido. Huyen los dos delincuentes y el perro se arrastra con el disparo hasta su coordinador, hasta su amo,

y se echa sobre él y muere. Y en el hocico del perro encuentran un resto de ropa que le había mordido el bolsillo, y justamente estaban ahí los documentos del delincuente. A partir de ahí rastrean, los encuentran, y el acto heroico del perro es que justamente en ese momento de ataque que él hace contra los delincuentes, se queda con el documento en la boca, ¿sí? Es el único perro de las fuerzas de seguridad que ha muerto en un acto de servicio. En la historia, solamente un perro murió en un acto de servicio, y es este que estamos contándote en este momento. Por eso hoy es el Día Nacional del Perro. También es el Día Nacional del Graduado en Ciencias Económicas. Así que le mandamos un gran saludo a nuestra querida compañera y amiga Florencia del Bo, ¿sí? Graduada en Ciencias Económicas. Un día como hoy, ¿qué pasaba? A ver, en 1973, Carlitos Monzón vence al retador y campeón mundial Emil Griffith. Hoy se cumplen 53 años. ¿Cómo esperábamos cada pelea? Porque acá en esa época ni miras de verse televisión. Entonces era pura radio con Horacio Caffarelli, Radio Rivadavia. Y se paraba el país, fuera la hora que fuera. Así que en aquel 73, Carlos Monzón vence al retador y campeón mundial Emil Griffith. En 1884 es fundado el Cuerpo de Bomberos Voluntarios de La Boca, en Buenos Aires. Hoy se cumplen 142 años. En 1904 nacía Johnny Weissmuller, actor, intérprete de la serie Tarzán. Hoy se cumplen 122 años, con un físico impresionante. Johnny Weissmuller fue el primer Tarzán de la serie. Después vendrían otros actores. El santoral, atento, el santoral es para Santa María Ana de Jesús, Virgen. Y el número de la suerte, atento con esto, 173. 173 es el número de la suerte de hoy. ¿Quiénes son los famosos que cumplen años en este 2 de junio? Bueno, uno de ellos, nacido en 1988, Sergio El Kun Agüero, futbolista. ¿Cuánto cumple? 38 años. ¿Y quién más cumple? Ah, mirá, en el 77 nacía Carlos Maxi Esteves, el Chanchi, ex futbolista. Hoy está cumpliendo 49 años. Repasar justamente los famosos que cumplen años, el santoral, el número de la suerte, un día como hoy, y las efemérides, siempre nos ayudan a conocer algunos aspectos que por ahí uno no conoce del todo.

Bueno, ahí me envían desde Serrano una información que tiene que ver con Ni Una Menos. Y es una actividad que se va a desarrollar mañana. Me cuenta Viviana Quiroga, que es la chica que me escribe. Compartimos información sobre la actividad que se va a desarrollar este jueves, pasado mañana, en el marco del 3J, Ni Una Menos, organizada por el Frente de Mujeres Peronistas y el Partido Justicialista de Serrano. Me adjuntan un flyer con los detalles de la convocatoria y nos agradecen la difusión, que justamente es lo que estamos haciendo. Bueno, Viviana, muchas gracias por la info. Ya saben, cualquier información que ustedes crean que es importante, y nos llaman, nos mandan un flyer, nos mandan letra. Acordate que estamos en el 550277, que es nuestra vía de comunicación, con un mensaje de texto, con un audio, con una foto, con lo que vos quieras. Esa es la manera que tenés vos de comunicarte con nosotros. 550277, desayuno diario de cada mañana. Nos empezamos a quedar hasta las 2.

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1: Vamos, vamos, vamos, vamos. ¿Cómo dice?

Bueno, estábamos charlando recién con Yaraví para que mañana cuando venga a la radio tengamos bien encasillado el tema. Porque la gente a veces no entiende, nosotros tampoco, cómo alguien que comete un delito con un secuestro o con un presunto abuso o una presunta entrega a otros personajes que se están investigando, pero el tema es el descuartizamiento. Eso no lo entiendo, vos seguramente que tampoco, usted tampoco. Entonces, Yaraví nos puede ayudar justamente a encontrar, dentro de las tantas enfermedades psiquiátricas, qué le pasa por la cabeza a alguien para cortar a una persona en pedazos. Eso es. Mañana viene Yaraví Arce Scott aquí en vivo a la mañana de la radio, justamente para ayudarnos a entender. Estamos a 10 minutos de las 10 de la mañana, ¿sí? ¿Es la hora? No, 2 minutos. 2 minutos faltan para las 10 de la mañana. Acordate que en un rato viene el presidente de Sportivo Norte, Raúl Argañarás, para contarnos un proyecto que tiene que ver con el Parque Colón. ¿Sí? Bueno, te quedás con nosotros, tenemos buena música, mucho ritmo, en un día gris, feo día, pero está pronosticado que van a caer, no sé si alguna llovizna o no, ojalá que no, y después no va a pasar nada. También se dijo ayer y no pasó nada, y espero que hoy tampoco pase nada, en este día que ya estamos en 2 de junio, ya estamos en modo selección argentina, después te voy a contar algunos detalles. Ya estamos en los playoffs de la Liga Regional de Fútbol y el tema Agostina no para. Lo dije ayer, lo repito hoy, es una pena que los buitres de la política opositora aprovechen este tema para hacer política, ¿sí? Escudados, disfrazados de ser querellantes, de pedir un jury por acá, otro jury por allá, como si en verdad les interesara a Agostina. No, no les interesa. Ni a De Loredo, ni a Luis Juez, ni a Bornoroni. No, no les interesa a Agostina. Les interesa ver qué carroña pueden picotear. Porque son buitres carroñeros, esto. No estamos descubriendo nada nuevo. Pero es una pena que se aproveche la tragedia y el dolor de la gente para hacer política barata. Ya son las 10 de la mañana, tenemos boletín informativo, tenemos música, tenemos las tandas publicitarias. Gracias a todos los comerciantes que confían en esta radio desde hace 55 años. Acá estamos hasta las 12 y media del mediodía.

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2: Internacionales.
3: Estados Unidos negocia ampliar su despliegue de armas nucleares en Europa. Se trata de conversaciones confidenciales para sumar nuevos países al esquema de reparto nuclear de la OTAN. Según informó el diario Financial Times, la iniciativa permitiría que más naciones alberguen aviones de doble capacidad aptos para transportar armamento nuclear norteamericano. La estrategia busca tranquilizar a sus aliados en el continente ante la preocupación por el retiro de tropas convencionales dispuesto por el presidente Donald Trump.
2: Nacionales.
3: Un informe reveló que se registraron 3.424 femicidios en el país desde 2015. El relevamiento, difundido por la Asociación Civil La Casa del Encuentro tras la conmoción por el crimen de Agostina Vega, determinó que ocurre un asesinato por violencia de género cada 30 horas a nivel nacional. La estadística marca que 3.840 hijos perdieron a sus madres a causa de estos crímenes y Buenos Aires encabeza la nómina con 1.115 casos, seguido por Santa Fe con 368 y Córdoba con 250. Además, el estudio refleja que la mayoría de los ataques fueron perpetrados por parejas o exparejas dentro de los hogares. Juicio por la muerte de Maradona, declaran tres testigos. En la 14ª audiencia en los tribunales de San Isidro se escucharán los testimonios del médico Rodolfo Benvenuti, integrante del equipo quirúrgico del futbolista, y de dos empleados administrativos de la firma Swiss Medical, Germán Dornelli y Enrique Barrios. El proceso judicial analiza las responsabilidades de Leopoldo Luque, Agustina Kosachov y otros cinco profesionales de la salud por falencias en la internación domiciliaria.
2: Deportes.
3: El presidente de River anticipó que habrá una renovación masiva del plantel. Stefano Di Carlo confirmó que cerca de 15 futbolistas dejarán la institución durante el próximo mercado de pases. Argumentó que la reestructuración se definió junto al cuerpo técnico y al nuevo director deportivo, Pablo Longoria, con el fin de cortar una situación económica insostenible. Los dirigentes planean transferir a la mayoría de los profesionales, otorgar pases libres y ceder a préstamo a algunos juveniles para concentrar esos recursos financieros en la contratación de 5 a 7 refuerzos.
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10 de la mañana, 20 minutos en la República Argentina. Estás ahí, ¿no? Gracias por acompañarnos. Acordate que tenemos una vía de comunicación entre vos y nosotros, 550277. Acordate que el prefijo es 3385. 13 grados 5 décimos la temperatura, registro de las 10 de la mañana. Está cubierto el cielo y con probabilidad de lloviznas. Bueno, no he salido para la vereda, pero no hay lloviznas, ¿no? Ni cerca. Bueno, por la tarde y por la noche estará parcialmente nublado y ya sin vestigios de lluvia. Si no es ahora la mañana, ya no será. La máxima 16 grados, está cubierto el cielo, 13 grados 5 la temperatura.

Bueno, sin lugar a dudas, el caso Agostina acapara todos los títulos de todos los medios, a nivel nacional, a nivel provincial. Y hay una desmentida, porque corrió mucho la bola ayer, antes de ayer, que Barrelier había intentado suicidarse en Bower. Bueno, es mentira. Es mentira el intento de suicidio de Barrelier en Bower. El Servicio Penitenciario de Córdoba aclaró que Barrelier no intentó suicidarse y que permanece internado con custodia permanente.

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1: Bueno, los y las agroexportadoras han liquidado 2.677 millones de dólares en mayo, ¿sí? Bueno, el que me está llamando no está escuchando la radio. Las empresas agroexportadoras liquidaron 2.677 millones de dólares en mayo, con un alza mensual del 7% y una baja interanual del 12%, dice la información. La Cámara de la Industria Aceitera de la República Argentina, CIARA, y el Centro de Exportadores de Cereales, SEC, informaron ayer que en mayo las empresas del sector liquidaron la suma de 2.677 millones de dólares, lo que implica un alza del 7% con respecto a abril, pero una baja interanual del 12%. Bueno, hay gente que la tiene toda y hay gente que no tiene nada.

Se han confirmado las camisetas que va a utilizar la selección argentina en la fase de grupos del Mundial 2026. La FIFA ya definió la indumentaria que van a utilizar los campeones del mundo en sus primeros tres partidos. Está la camiseta azul con un bordado y está la celeste y blanca, ¿no? Las camisetas que va a usar la selección argentina en la fase de grupos del Mundial 2026.

0: Bueno, respecto al crimen de Agostina, las preguntas que aún no tienen respuestas y que mantienen abierto el misterio. A medida que avanza la investigación, persisten numerosos interrogantes que resultan clave para reconstruir qué ocurrió, el móvil del crimen, las circunstancias del asesinato y la posible participación de otras personas forman parte de una trama que la justicia debe esclarecer. El caso de Agostina Vega continúa sumando capítulos, pero también muchos interrogantes.
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0: Bueno, como ya estamos en modo selección argentina, te quiero recordar que el próximo 6 de junio juega un amistoso con Honduras a las 21 horas en Texas. Y el 9 de junio, tres días después, juega otro amistoso con Islandia a las 10 de la noche en Alabama. Pero el debut ya en competencia será el 16 de junio a las 10 de la noche en Kansas y debuta Argentina, campeón del mundo, con Argelia.
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0: Bueno, se ha hablado tanto del tema de los toros, las corridas de toros. Se habla mucho, se escribe mucho, hay gente que quiere cambiar, pero también hay una parte proporcional en el caso de México y de España, que son los países que tienen las corridas y que ellos dicen que es cultura y que es un arte, y para otros me parece que es un asesinato vil sobre un inocente animal, criado para morir, fíjate vos, criado para morir. Y además cuando se habla de los toreros y de las posturas que tienen y de los trajes y de las capas y de las lentejuelas, que terminan matando al animal cuando el animal ya se desangró por dentro. ¿Sí? No te olvides que le entregan un toro casi moribundo para que se luzca, para que le corte las orejas. Es un crimen. Míralo por donde lo mires. No sé en qué momento esto se va a cortar. No sé en qué momento alguien se tiene que animar, algún presidente se tiene que animar a decir, bueno, basta, punto, ya está. ¿Será un gran negocio? ¿Será arte, como dicen algunos? Yo creo que no. Que es el aprovechamiento de un animal moribundo para que alguien lo mate con una estocada final, pero que ya viene el toro desangrado por dentro, con tantas heridas previas. Yo creo que en algún momento esto se tiene que terminar. Sí, esto se tiene que terminar. No importan las costumbres. Eran otras épocas, hace 100, 150, 200 años, ya está. Estamos en otra era, estamos en otro siglo, y hoy la defensa de los animales es internacional, es en el mundo, la protección de los seres vivos, que también, igual que nosotros, sienten el dolor, el no saber para qué está en ese lugar. Algún día la tauromaquia se tiene que terminar. Ojalá, ojalá que eso pase, ¿eh? En un rato viene el presidente de Sportivo Norte, Sandro Raúl Argañarás, para contarnos un proyecto en el Parque Colón, que la verdad no lo sabemos, pero que creemos va a ser más que importante. 10 de la mañana, 28 minutos, buena música, estamos arriba hasta la...

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2: Internacionales.
3: Bolivia, las capturas a sindicalistas se suspendieron en forma temporal. El Tribunal de Justicia de La Paz aclaró que las órdenes contra los líderes Mario Argollo y Vicente Salazar, que protestan contra el gobierno de Rodrigo Paz, siguen vigentes. La magistrada Margot Pérez explicó que el Ministerio Público debe fundamentar la decisión para mantener los pedidos de aprehensión. No es una suspensión definitiva. Se ha solamente repuesto el derecho vulnerado a estos dirigentes, afirmó.
2: Nacionales.
3: Solicitan identificar a los funcionarios que aprobaron permisos de importación. El fiscal federal Franco Picardi ordenó a la Dirección General de Aduanas detallar de manera urgente qué agentes intervinieron en el sistema de importaciones de la República Argentina entre 2020 y 2024. La medida judicial busca reconstruir la trazabilidad de fondos públicos y privados en una causa que investiga presuntos pagos de coimas durante la gestión de Alberto Fernández. Según el expediente, se habrían abonado retornos de entre el 10 y el 15% para habilitar solicitudes en apenas 24 horas. Santa Cruz. La justicia revocó la suspensión de la ley de glaciares en la provincia. La Cámara Federal de Comodoro Rivadavia dejó sin efecto una medida cautelar del juzgado de Río Gallegos que frenaba la aplicación de la norma 27.804. El Tribunal de Alzada admitió los planteos de la Procuración del Tesoro de la Nación y determinó que el fallo previo carecía de fundamentos sólidos basándose en meras eventualidades. Asimismo, los camaristas impugnaron la legitimidad del intendente de El Calafate y de los legisladores demandantes para arrogarse la representación de todo el pueblo santacruceño.
2: Deportes.
3: 19 futbolistas de la Liga Profesional disputarán la próxima Copa del Mundo. La Federación Internacional otorgará $11.000 diarios a las instituciones locales por cada atleta cedido. River lidera la nómina con 7 representantes en 5 seleccionados americanos, lo que le garantizará un ingreso de $77.000 por jornada. Independiente y Huracán escoltan la lista con 2 convocados cada uno, percibiendo $22.000 diarios. Los combinados nacionales de Paraguay y Colombia suman la mayor cantidad de integrantes provenientes del certamen local.
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1: Bueno, ayer habíamos publicado nosotros y después vino el parte de prensa de la policía sobre este accidente, entre comillas, el
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1: Bueno, ayer habíamos publicado nosotros y después vino el par

una Hilux, bueno, le destroza la puerta y se va. Sigue como si nada hubiese pasado, no frenó, no se paró, no dijo, mira, acá tengo el seguro, qué sé yo, me distraje, no sé. Porque las informaciones tienen comienzo, pero nunca tienen un final. Sería bueno que la policía nos enviara otro parte de prensa diciendo, bueno, encontramos al autor del choque, pertenece a una remisera, no se sabe en qué condiciones venía, ya están trabajando los seguros de cada uno de los vehículos. Entonces queda siempre la noticia a medias. Habría que terminar de desarrollarla, porque todas las noticias terminan, bueno, está ahora en jurisprudencia de la justicia y punto. Deberíamos saber todos qué pasó. ¿Se identificó el autor del choque? ¿Se identificó si es que era una remisera, a quién pertenecía o si era un remisero independiente? No. Entonces quedan las noticias ahí, a la mitad, sin terminar de desarrollarlas. Entonces, cuando hay un equipo de prensa, el equipo de prensa debe sugerirle a su jefe, che, terminemos esta noticia, porque si no quedamos en la mitad. Quedamos con lo que todo el mundo sabe y después no desarrollamos lo que la gente quiere saber. Bueno, hagamos todo bien, ¿eh? Hagamos todo bien. No solamente el 50%, porque yo estoy hablando de este caso, pero ¿cuántos otros casos hay que nunca se termina de desarrollar la información? ¿Sí? Bueno, 15 minutos para las 11 de la mañana. Hasta las 2:30 nos quedamos con buena música, ¿eh? Y gracias por estar del otro lado. Dale, dale, dale.

0: Bueno, las Fuerzas Armadas, hablamos de Ejército, Marina, Fuerza Aérea, están pasando por una crisis institucional, económica, salarial, de servicios, sin obra social. El peor momento de las Fuerzas Armadas. ¿Y quién es el ministro de Defensa? El general en jefe del Ejército. Mira vos, qué contradicción. Un tipo que deja de lado las Fuerzas Armadas, o por lo menos en licencia, mientras se mete en política. Porque ocupar un cargo en la función pública es estar dentro del marco de la política institucional, política partidaria y todo lo que conocemos de los partidos políticos y de los espacios, que son democráticos y que hay que respetarlos, pero hasta hace un poquito tiempo vos eras el jefe del Ejército, comandante en jefe del Ejército, que están en el peor momento, en el peor momento, profunda crisis. El gobierno está evaluando poner en marcha un controvertido plan para reformar las Fuerzas Armadas y crear una policía militar nacional. Esto es como los carabineros, o como la policía civil española, que respondía a Francisco Franco, y los carabineros que respondían a Pinochet. Eso es lo que quiere hacer hoy Milei ante este desastre de las Fuerzas Armadas. Crear una policía militar nacional, un nuevo cuerpo que absorbería parte de las funciones tradicionales de las Fuerzas Armadas. El proyecto buscaría optimizar recursos y adecuar la defensa nacional a las nuevas amenazas. Sin embargo, la noticia ya genera fuertes críticas en los sectores de la oposición. Las Fuerzas Armadas no pueden seguir siendo un elefante blanco mientras la gente no puede salir a la calle por la inseguridad, sostienen quienes defienden la idea. La creación de la policía militar permitiría abaratar costos y obtener con mucha capacidad un cuerpo para realizar tareas de índole militar dentro del territorio sin necesidad de reformar la Constitución Nacional. Una fuerza con entrenamiento castrense, pero funciones de seguridad interior, patrullaje urbano y control. Como la Constitución prohíbe que el Ejército actúe dentro de los ejidos urbanos, sino que el Ejército está para preservarnos de cualquier ataque externo. Como eso no se puede hacer, entonces se está tratando de militarizar la República Argentina con esta policía que pretende crear. Es un artilugio, es una artimaña, porque como no lo puede hacer con tropas del Ejército caminando por las calles, porque no corresponde en democracia, para eso están las fuerzas de seguridad, para eso están las policías provinciales, para eso está la federal, la policía aeroportuaria, para eso está gendarmería, para eso está toda la fuerza de seguridad interna que tiene la República Argentina. El Ejército, la Fuerza Aérea y la Armada es otra historia. No tiene que andar patrullando las calles de nadie, de ninguna ciudad. Entonces le están buscando la vuelta, aprovechando esta tragedia que tiene hoy las Fuerzas Armadas Argentinas, para militarizar la República. Mira vos. Así que salí de tu casa y te encontrás con dos militares patrullando tu vereda, como si vos fueras un delincuente. Bueno, eso es lo que pretende este gobierno. Te lo cuento así domésticamente para que entiendas cuál es la idea del presidente Milei. Militarizar la República Argentina. ¿Qué te parece? Aprovechando que la gente, con este temor de que, bueno, la inseguridad está en todo el mundo y no hay nada que se pueda prever, porque si no tenés que tener un policía en la puerta de cada domicilio en toda la República Argentina, y eso es imposible. La inseguridad siempre va a estar. Si vos la querés agrandar, y agrandala a través de los medios, de los periodistas ensobrados, y generás temor en toda la Argentina. ¿Sí? Bueno, te lo cuento así, lo entendiste, ¿no? Bueno, ahí le estoy mandando mensajito a Raúl Argañarás, a ver si se ha olvidado o por ahí tiene mucho laburo o tiene una agenda complicada. Eso le pasó ayer, nos dijo que venía hoy, porque bueno, Sportivo Norte, como tantas otras instituciones, está generando un proyecto para el Parque Colón. ¿Queremos saber de qué se trata? Sí, queremos saber. 5 minutos para las 11 de la mañana, Víctor.
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Bueno, te cuento que la inflación de mayo fue del 2,4%, pero más de la mitad de los hogares no logran cubrir la canasta alimenticia. Según el Instituto de Estadísticas y Tendencias Sociales y Económicas, el IETSE, la inflación de mayo fue la más baja del año y acumuló un 14,8% en los primeros 5 meses de este año 2026. Sin embargo, el informe advierte sobre el deterioro de las condiciones sociales. El 57% de los hogares no alcanza a cubrir satisfactoriamente la canasta básica alimentaria. Las ventas cayeron el 8,8%. Por eso, a veces cuando el gobierno habla de que la Argentina crece, ¿a quién le habla? A los mercados. Les habla a los mercados. Cuando se instala esa frase, la Argentina va a salir adelante, la Argentina somos todos. No es una cosa volátil, ¿sí? La Argentina no es un mapa, no es solamente un lugar geográfico. La Argentina tiene 48 millones de habitantes. La Argentina somos todos. Entonces, cuando vos decís la Argentina va a salir adelante, la Argentina sale adelante, la Argentina... ¿Qué es la Argentina? La Argentina somos vos, yo, todos. Los mercados es una cosa que uno no es de piel y hueso, de carne. ¿Qué son los mercados? Los tipos que la tienen toda. Esos son los mercados. Las multinacionales, los grandes empresariados. A eso les habla. Que son los que siguen ganando y ganarán siempre cualquiera sea el gobierno. Y si el gobierno, además, propende a que los que más tienen menos impuestos paguen, esa es la locura de no poder entender. Liberar precios. ¿A quién beneficia cuando liberas precios? A los grandes empresarios, al empresariado. Los precios tienen que estar controlados, tiene que estar presente el Estado. ¿Hay que achicar al Estado? Sí, es verdad, en eso estamos todos de acuerdo. Pero no se puede pretender que un país salga adelante en detrimento de las grandes masas de laburantes, de jubilados, de discapacitados, de trabajadores, de asalariados, monotributistas. Esos son los que la están poniendo toda. Y a los que más le sacan. Y a los multimillonarios y les desgraban los automóviles de alta gama, pagan menos impuestos. El país del revés, podríamos decir, ¿no? 11 de la mañana, señora.

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2: Internacionales. Malta. Dos personas resultaron heridas tras explotar una fábrica de pirotecnia. El incidente ocurrió en la zona de Maktab esta mañana y generó tres estallidos sucesivos con una fuerte onda expansiva. Los afectados fueron trabajadores de campos linderos, quienes sufrieron lesiones leves y debieron recibir asistencia hospitalaria. El siniestro causó destrozos en granjas e invernaderos de la periferia, provocó la muerte de un gran número de animales y roturas de vidrios en edificios ubicados a kilómetros de distancia.
3: Nacionales.
2: Un robo de la empresa Arsat destapó una causa por presuntos delitos de corrupción. La investigación por el asalto a un depósito de fibra óptica derivó en el hallazgo de más de 2,4 millones de dólares y miles de dosis de estupefacientes sintéticos en inmuebles de Facundo Leal. El principal acusado se desempeñó como titular de la firma estatal y del organismo de control aeroportuario. El fiscal interviniente imputó a 10 personas y solicitó indagatorias por cohecho, defraudación a la administración pública y malversación de caudales tras detectar licitaciones irregulares y cobro de sobornos. Senado. Patricia Bullrich no apoyará el retiro del pliego de la jueza María Verónica Micheli. La legisladora nacional confirmó que se desmarcará del Poder Ejecutivo al no avalar la baja de la postulación para el Tribunal Oral Federal 3 de La Plata. El oficialismo decidió vetar la candidatura debido a que la magistrada es cuñada del periodista del diario La Nación, Hugo Halcón Adamón. La propuesta ya contaba con 9 firmas en la Comisión de Acuerdos y estaba lista para obtener dictamen. La definición para convalidar la marcha atrás de la designación se tratará el jueves en una votación por mayoría simple.
3: Deportes.
2: Atlético Nacional inició gestiones para repatriar al arquero Franco Armani. El club de Medellín buscaba al futbolista de 39 años para reemplazar la salida de David Ospina. Aunque el campeón del mundo posee contrato vigente con River hasta diciembre, perdió terreno el último semestre por lesiones y por la aparición de Santiago Beltrán. Ante el interés, el mandatario de la entidad de Núñez, Stefano Di Carlo, afirmó que el arquero se ganó el derecho de decidir su futuro tras haber conquistado 13 títulos en la institución colombiana y la Libertadores 2016.
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en Río Cuarto, mañana va a haber una marcha para pedir por Agostina, sobre todo pedir profundizar más la investigación a la justicia. Esta movilización, que se va a replicar en varias ciudades del interior, va a partir a las 15:30 desde el Galpón Blanco de El Andino. La convocatoria va a culminar pasada las 5:30 frente a tribunales en Río Cuarto, donde los organizadores van a reclamar avances en la investigación y una reforma judicial. Justamente coincide con la fecha de Ni Una Menos. ¿Sí? ¿Te acordás? Chiara Páez en Rufino. Un crimen atroz. A partir de ahí, Ni Una Menos. El colectivo Ni Una Menos convocó a una movilización en Río Cuarto para mañana, 15:30, para exigir justicia por el crimen de Agostina Veiga. ¿Qué es lo que resta? Y hay que seguir investigando, porque esto de tener solamente un detenido, Barrelier, hay que ver las conexiones. Barras bravas, droga, juntaderas. Y aparentemente, se dice, entre otras cosas, hay tantas teorías, que este tipo era entregador de pibas. Pero bueno, lo que vale y lo que sirve es lo que está en un expediente. Y si es que hay denuncias, todo lo demás son presuntas. Son, me parece, me dijeron, dicen. Pero que hay que profundizar para buscar más culpables o más responsables, eso es verdad, hay que hacerlo. Y no hay que dejar que se enfríe, porque cuando los medios de comunicación comienzan a irse, baja la espuma y todo pasa al olvido y a la impunidad. No nos quedemos solamente con que Barrelier es el presunto autor de la muerte de Agostina. Se supone que hay más gente implicada, inclusive la última ex mujer, que es la que le presta el automóvil Ford Ka negro y la que aparentemente trata de limpiar todo ese lugar. Pero después las pruebas de luminol determinan que sí, en ese lugar había sangre. Bueno, ha sido, es y será por un tiempo el caso Agostina, un caso emblema que también hace temblar las estructuras institucionales de los gobiernos, del Poder Judicial, de los Ministerios de Seguridad. Esto te hace un tembladeral en una provincia muy visible y muy fuerte como es la provincia de Córdoba. Lo que sí estoy en desacuerdo es que se aproveche la tragedia y el dolor de una familia para hacer política partidaria barata. Eso sí, me molesta a mí y seguramente a vos también, ¿no? Esto es un crimen atroz que hay que seguir profundizando para ver si hay más implicados en el caso Agostina. 11:20 de la mañana.

Tremenda música para esta hora de la mañana, señora. 11:25, Córdoba declaró el estado de alerta ambiental por riesgo de incendios. Sí, atento con esto. El gobierno provincial declaró el estado de alerta ambiental por riesgo de incendios hasta el 31 de diciembre y prohibió encender fuego en tierras públicas.

Se hablaba en los últimos días de la posibilidad de el turco Mohamed como técnico de Boca Juniors en reemplazo de Claudio Úbeda, que termina su contrato ahora el 30 de junio y no lo va a renovar, no le van a renovar después de quedar afuera de la Copa Libertadores. Pero parece ser que el turco Mohamed, que está trabajando como técnico en México, se aleja de Boca y apunta a nuevos objetivos con Toluca. Ahora vamos por la Intercontinental, dice el turco Mohamed. El entrenador argentino volvió a ser mencionado como candidato para reemplazar a Claudio Úbeda, pero dejó una señal clara sobre su futuro en México tras consagrarse campeón de la CONCACAF.

En el ámbito del tenis, vuelve la histórica Serena Williams. Sorpresa en el mundo del tenis, porque esta histórica Serena Williams vuelve del retiro a los 44 años. El último torneo oficial que disputó fue el del US Open 2022. A los 44 años regresa Serena Williams. Será contra la joven canadiense Victoria Muboko, de 19 años. La histórica tenista norteamericana Serena Williams, ganadora de 23 títulos de Grand Slam en individuales, sorprendió al mundo al anunciar que volverá a la actividad a sus 44 años.

Bueno, viste que últimamente siempre toma relevancia las noticias y en cada pueblo, en cada ciudad, hay un amigo que le da una ACV, que es un accidente cardiovascular. Bueno, y están destacando avances de Argentina en redes de atención y de respuesta rápida. El ACV es la principal causa de discapacidad permanente en mayores de 18 años aquí en la Argentina. Según proyecciones, hay cerca de 60.000 nuevos casos por año aquí en nuestro país, que representan cerca de 20.000 muertes y 20.000 nuevas personas con discapacidad cada año. El ACV, accidente cerebrovascular, es considerado una emergencia médica tiempo dependiente por cada minuto de demora. En la atención del ACV se pierden cerca de 2 millones de neuronas, la misma cantidad que las correspondientes a entre 3 y 6 años de envejecimiento. Tremendo. Ojo con el ACV, detectarlo y la rápida intervención de emergencias médicas salvan vidas y salvan la muerte de millones de neuronas en nuestro cerebro.

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2: Internacionales.
3: Volodymyr Zelensky pidió una defensa antibalística para Europa. Tras un ataque ruso con drones y misiles, el mandatario ucraniano advirtió: un ataque a gran escala y una declaración absolutamente clara de Rusia. Si Ucrania no está protegida contra misiles balísticos, estos ataques continuarán. En redes sociales, el presidente reclamó una reacción del continente. Europa necesita su propia defensa antibalística para que esta guerra pueda finalmente llegar a su fin, señaló.
2: Nacionales.
3: Bizarrap participará de Toy Story 5. El artista musical le pondrá su voz al nuevo personaje Santa de Jardín en la nueva producción de Disney. El estreno del filme animado está previsto para el 17 de junio y el productor argentino realizará el doblaje tanto para la versión de Latinoamérica como para la de España. Según adelantó la prensa oficial de la compañía, el compositor compartirá escena con el cantante Bad Bunny, en tanto que el conductor Miguel Granados también formará parte del elenco interpretando al Dr. Locuaz. Chaco. A 3 años del femicidio de Cecilia Strisovsky, la madre espera sus restos. Gloria Romero reclamó que la justicia todavía no le entregó los fragmentos óseos de su hija debido a que la sentencia no quedó firme. Las defensas de César Sena, Emerenciano Sena y Marcela Acuña apelaron las condenas a prisión perpetua ante la Cámara Federal de Resistencia. La joven de 28 años fue vista por última vez el 2 de junio de 2023 al ingresar a la casa de sus suegros, donde la fiscalía acreditó que fue asesinada, descuartizada y carbonizada por el clan familiar.
2: Deportes.
3: La selección argentina confirmó los horarios de sus últimos amistosos previos al Mundial. El conjunto nacional disputará 2 encuentros preparatorios en Estados Unidos transmitidos por TEIS Sports. El primer compromiso será contra Honduras este sábado 6 de junio a las 21, hora de Argentina, en el Kyle Field de Texas, estadio con capacidad para más de 100.000 espectadores. El martes 9 de junio a las 22, también hora local, la albiceleste cerrará sus ensayos ante Islandia en el Jordan Hare Stadium de Alabama, previo a su debut oficial frente a Argelia el 16 de junio.
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5: Se completó la actividad comercial de este martes 2 de junio en el mercado agroganadero de Cañuelas con una oferta de características numéricas importante para este inicio de junio, ya que se embretaron en 260 camiones que ingresaron 10.195 animales. Una demanda que tuvo una actitud realmente tranquila, que no estuvo dispuesta a convalidar los mismos precios que pagaba la semana pasada, y la demanda obviamente aprovechó para bajar la tensión comercial, inclusive para con aquellos conjuntos especiales de consumo aportados por el feedlot, que la demanda pagaba muy bien sobre el cierre del mes pasado. Hay quebrantos que van entre el 1 y el 2%, tanto para el novillo, sobre todo para el consumo liviano. El novillo de 431 y hasta 460 kilos, hoy de 4.100 a 4.400, el máximo 4.670 y distanciado del resto de los precios que logró el novillo en la jornada. De 461 y hasta 490, 4.100, 4.500, 4.400 por novillo de 500 kilos especiales de corral y arriba de los 520 kilos, 4.100 pesos. Los regulares entre 3.700 y 4.100. Novillito de 4 a 5.200, máximo 5.340, lejos de los 5.600 y pico de la semana anterior. La vaquillona 3.800, 5.200 y hasta 5.400 por lotes que pesaron por debajo de los 300 kilos aportados por el engorde a corral. Vaca tipo consumo 2.500, 3.200, 4.220 por vaca, en realidad vaquillona pesada con quilaje de vaca. inclusive aportada por el engorde definitivo, 1.900, 2.400, 2.500 la conserva, ya 2.500 la manufactura, y por toros 2.400 a 3.000, 3.100 de máximo. La oferta de hoy, importante, 10.195 animales encerrados, que explican la postura más tranquila de la demanda que provocó quebrantos. Para Cadena Campo Argentino informó Silvio Bayoco.
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8: Apertura de las cotizaciones de granos. Precios de pizarra, según datos de la Cámara Arbitral de Cereales de la Bolsa de Comercio de Rosario, a esta hora de hoy, martes 2 de junio. La soja sin cambios, el resto de los granos al alza. Trigo duro, 303.240 pesos por tonelada. Maíz duro, 255.760 pesos por tonelada. Girasol estimativo, 595.140 pesos por tonelada. Soja, 465.000 pesos por tonelada. Sorgo, 274.900 pesos por tonelada. Con datos de la Cámara Arbitral de Cereales de la Bolsa de Comercio de Rosario, informó Miguel Ángel Boliausasco para Cadena Campo Argentino.
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2: Internacionales. México, protestas docentes amenazan el FanFest de la capital durante el Mundial. La policía dispersó con gases lacrimógenos a manifestantes de la Coordinadora Nacional de Trabajadores de la Educación que intentaban derribar vallas para ingresar al Zócalo. El gremio disidente reclama mejoras salariales y la derogación de la ley de pensiones a 9 días del Campeonato del Mundo. El conflicto civil dejó al menos 2 heridos y daños materiales en edificios públicos, mientras los maestros amenazan con mantener la huelga indefinida.
3: Nacionales.
2: La justicia de Brasil mantiene en suspenso la detención del actor Juan D'Artés. A pesar de tener una condena firme a 6 años de prisión por el abuso sexual contra Telma Fardín, el imputado continúa en libertad. La defensa presentó un recurso de queja ante el Tribunal Regional Federal de la Tercera Región, lo que impide que la reclusión se haga efectiva hasta que sea resuelto. En caso de rechazarse este planteo judicial, el artista será trasladado a un establecimiento penal bajo un régimen semiabierto, beneficio que le permitirá trabajar durante el día y regresar a una celda por las noches. La recaudación de mayo aumentó tras 9 meses consecutivos de bajas. El ingreso tributario alcanzó los 21,5 billones de pesos, lo que representa una suba interanual del 1,7%. Según datos oficiales, bienes personales sobresalió con un incremento del 46,6%, mientras que ganancias avanzó cerca de un 26% en términos reales debido al vencimiento del saldo de declaración jurada de empresas. De todas formas, el acumulado de los primeros 5 meses del año arrastra una caída real del 4,9%. En comparación con el mismo periodo del ciclo pasado.
3: Deportes.
2: FIFA implementará importantes modificaciones reglamentarias en el próximo Mundial. El jefe de árbitros de la entidad, Pierluigi Collina, anunció un nuevo protocolo para el VAR que permitirá intervenir ante segundas amarillas incorrectas, errores de identidad y tiros de esquina mal sancionados. Además, se penalizará la pérdida de tiempo impidiendo que los futbolistas se acerquen a los bancos a recibir instrucciones cuando los arqueros simulen lesiones. La International Board avaló también la expulsión de aquellos jugadores que realicen conductas discriminatorias, cubriéndose la boca con las manos.
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Bueno, andábamos haciendo algunos negocios por acá cerca de la radio, porque queremos embellecer un poco más el estudio de la radio, ¿sí? Vamos a agregarle una nueva cámara, vamos a tener micrófonos corbateros, vamos a cortinear las ventanas que tenemos acá. Vamos a hermosear este estudio lindo, amplio. Esta es la radio que tiene el estudio más grande de la ciudad. Acá podés traer un grupo musical y cabe, y tenemos sonido y tenemos todo. Así que estamos haciendo un despegue importante de la radio para marcar bien la diferencia de estos 55 años de historia que tiene esta radio, ¿sí? Y bueno, la sana competencia, eso es lo bueno. La sana competencia. Tenemos buena relación con los colegas, con los amigos, y tenemos que, en un momento difícil, ¿sí? Hoy es un momento difícil para el comercio, para la industria, para los servicios. Conversando un poco con los vecinos acá, que es casi una vereda comercial esta, han caído las ventas. Han caído las ventas, se nota. Uno recorriendo el céntrico, el macro o el microcentro, hay una cantidad importante de locales cerrados, ¿sí? Una gran cantidad. Y bueno, lo que sí notamos es que ha habido la instalación de nuevos comercios en esos lugares de estructuras nuevas, por ejemplo, la esquina de España y Juaramás, o la esquina de Moreno y Pellegrini. Bueno, todas esas estructuras, esas construcciones inmobiliarias nuevas le han dado un nuevo toque a la ciudad, pero igualmente la caída en las ventas del comercio, y las radios viven del comercio, de la industria, de los servicios, ¿sí? Así que, bueno, y nosotros estamos en una campaña para hermosear aún más este lugar, que quede muy bonito, para recibir a la cantidad de invitados que tenemos diariamente, ¿no? Y además porque queremos reinventar la radio y empezar a traer a los artistas acá otra vez como lo hacíamos hace un par de años atrás, ¿sí? Bueno, por eso el bachecito con buena música. Son las 12 y 7 minutos en la República Argentina. 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

12 y 10 de la mañana o del mediodía, ponele como quieras. Aquí estamos quedándonos un rato más. Bueno, atento hincha de River. River podría perder a Franco Armani. Franco Armani podría irse de River. Es muy difícil que vuelva a la titularidad. Está atajando muy bien este pibe Beltrán, que ha sido, la verdad, una sorpresa. Porque parece que desde Colombia, Atlético Nacional sueña con repatriar a Franco Armani. ¿Sí? Justamente este arquero argentino fue ídolo y fue supercampeón en Colombia con Atlético Nacional y parece que quieren volver a llevarlo. El arquero tiene contrato con River hasta diciembre, pero en Colombia iniciaron contactos para intentar concretar su regreso. La salida de David Ospina abre una puerta y en el millonario no descartan respetar la decisión del histórico futbolista argentino-colombiano. Así que Franco Armani, que sería muy raro que vuelva a la titularidad, Beltrán ha sido, la verdad, un encontronazo de un arquero joven que ha respondido tremendamente. Así que yo creo que Franco Armani podría terminar antes de que termine su contrato en River, que es en diciembre, podría irse antes, probablemente después del Mundial, a Atlético Nacional de Colombia, desde donde es todavía un ídolo.

Si eliminaran los derechos de exportación al maíz, crecería 45% su volumen de cosecha. La cadena del maíz aporta alrededor de 6.000 millones de dólares en exportaciones. El maíz, en Córdoba, es un actor central de la actividad agropecuaria, que es la principal productora de ese grano a nivel nacional. A pocos días de que el gobierno anunciara la baja de retenciones para trigo y cebada, a partir del mes que viene, y plantee un esquema gradual de quita para la soja, el maíz, sorgo y girasol a partir de enero del año próximo, y esto tiene que ver con un año electoral, así que siempre son buenos los anuncios, quedar bien con el campo, bajarle un poquito las retenciones, pensando en el 2027, dice el gobierno, tampoco come vidrios. Un informe de la Fundación FADA realizó un ejercicio sobre el impacto que tendría liberar al maíz de los derechos de exportación y que crecerían un 45% en la siembra y en las cosechas.

Ya que estamos hablando del campo, los muchachos del campo, la rentabilidad del tambo sigue en terreno negativo, pero la industria láctea está mejorando. El productor primario enfrenta precios reales en baja y de utilidad negativa. Siempre ha sido difícil el tema tambero. Es más, se han cerrado una gran cantidad de tambos chicos, medianos, y han quedado solamente los que tienen espalda económica para seguir adelante. El tambo encadenó 5 meses consecutivos con rentabilidad en baja. La rentabilidad en la cadena láctea muestra desequilibrios entre sus eslabones. Según un informe de la Fundación Mediterránea, el indicador de la rentabilidad promedio ponderada de la actividad tambera refuerza el diagnóstico de deterioro del eslabón primario. En marzo de este año, el último dato disponible, la rentabilidad promedio del sector monitoreada por OCLA INTA fue del 0,9% negativa, ubicándose en terreno negativo por 5º mes consecutivo. Mientras tanto, la actividad láctea va en alza. ¿Cómo es esto? En el medio, ¿quiénes están? Los intermediarios, los frigoríficos. Porque en los tambos, hace 5 meses que la rentabilidad va en baja. Pero en el medio, alguien se queda con ese dinero. Porque después en las góndolas están los precios subiendo en lácteos por lo menos todas las semanas. 2 pesos, 5 pesos, 10 pesos. En góndolas todo lo lácteo es caro. Pero cuando se inicia, ¿sí?, cuando se inicia en el tambo, la producción lechera, ahí va en baja. Entonces hay en el medio un desequilibrio, ¿sí? La rentabilidad se queda en el medio. Andás a ver por qué cosas, ¿no? Uno no conoce el negocio, pero te cae pesado que el tipo que tiene la vaca, que el tipo que produce la leche, tenga baja su rentabilidad y el último eslabón, que es el del lácteo en góndola, gane mucha guita. Eso es lo que uno no entiende, ¿no? 12:15 de la mañana, señora. Vamos todavía.

Marcelo Bielsa, el técnico de la selección charrúa, aseguró que entregaría todo lo que ganó por ser campeón del mundo con Uruguay. El técnico de la selección uruguaya reflexionó sobre el impacto social del fútbol y consideró que quienes menos tienen son los que más necesitan de esas alegrías populares que no se compran y que una selección puede ofrecer durante un mundial. Ser campeón del mundo, dice el loco Bielsa, que le entregaría todo lo que ha ganado por ser campeón del mundo con Uruguay. Andá a saber cuántas sorpresas nos va a deparar este mundial que arranca ahora en junio. 48 equipos en 16 estadios, divididos en Canadá, Estados Unidos y México. Y justamente México, en el Estadio Azteca, es el que va a iniciar el mundial frente a Sudáfrica.

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ser. Bueno, entre todo este revuelo, ¿sí? Entre todo este revuelo de Berrelier, de Agostina, ahí en el lugar que allanaron varias veces, ¿sí? Quedó un perro. Quedó un perro abandonado en ese lugar, ya no hay más gente, está todo cerrado, clausurado. Quedó el perro. Desnutrido, abandonado, rescataron finalmente al perro que estaba en la casa de la familia. ¿Sí? Rescatistas intervinieron tras

Bueno, como gesto simbólico, los rescatistas de la Fundación Hocico Felices decidieron bautizar al perro con el nombre de Agosto, en referencia directa a Agostina Vega. Pobre animal, no sabe qué pasó. De pronto, un lugar donde había mucha gente, ya no hay más nadie, lo dejaron solo, abandonado, pero estuvieron los rescatistas de esta fundación que se llama Hocico Felices. Y a partir de ahora, ese perrito inocente que no sabe qué pasa, se llama Agosto.

Nos estamos yendo, estamos cerrando este desayuno diario. 15 grados 3 décimos la temperatura, cielo mayormente nublado. La humedad relativa del ambiente, 63%. La presión medida en hectopascales, 1008.5. El viento del norte, un poquito más de intensidad todavía de la última hora. Ahora está soplando a 34 kilómetros, molesto el viento del sector norte. Y siempre los vientos del norte suelen traer tormentas, ¿sí? Bueno, ojalá que no. 10.000 metros la visibilidad para los que andan por la ruta. La máxima prevista para hoy, 16 grados. Por la tarde estará mayormente nublado y parcialmente nublado por la noche. Cerramos este desayuno diario para reencontrarnos mañana con nuevas visitas. Hoy nos falló, che, dos veces seguida Raúl Argañarás. Bueno, tiene mucho laburo en el taller, le está levantando con palas. ¿Qué va a venir acá a la radio a perderse 10 minutos? Pero queremos saber, quieren saber los muchachos, ¿cuál es el proyecto para el Parque Colón? ¿Sí? Ya va a encontrar un hueco en la agenda Raúlito Argañarás, presidente del Norte. 15.3 la temperatura, mayormente nublado. Tendremos una buena tarde, che. ¿Sí? El tema es el viento te jode, siempre el viento jode. Mañana estaremos pasaditas a las 8 de la mañana para reencontrarnos con todos ustedes en esto que hemos dado en llamar Desayuno Diario por LB20, por la radio. Que la pasen bonito, siguen con la programación de la radio por la tarde. Mañana nos volvemos a encontrar con uno de los programas más escuchados del sur de la provincia. Chau, hasta mañana.

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0: Hola, hola, bienvenidos a esta edición de Portal Argentina. No piensen que estoy sola, no, está él haciendo de las suyas. Bienvenido, Juanjo Garone.
1: ¿Cómo anda, Romina Fasani? ¿Todo bien?
0: Muy bien, día martes, con muchas cosas, con muchas sorpresas. Más gracias. Mundiales que nunca.
1: Hoy estamos mundiales, ¿eh? Sí, en un ratito vamos a conocer. ¿Por qué cosa vamos a...? ¿Hoy qué vamos a descubrir?
0: Vamos a hablar del oráculo del mundial.
1: ¿Cómo? ¿El oráculo del mundial?
0: El oráculo es algo que usted le pregunta algo y te devuelve un mensaje.
1: Pero
0: es
1: ¿hay uno del mundial?
0: Algo del mundial, con ilustraciones, con textos de Carlos Polimeni. Sí, señor.
1: Ah.
0: Así que vamos a estar descubriendo y vamos a ver qué nos depara, ¿no? Según este oráculo, cómo viene la mano en este mundial que se avecina, que empieza ya en unos días nada más.
1: Me parece muy, pero muy bien. Bueno, además, te lo anunciamos ayer y hoy vamos a ir al Cerro Batea Mahuida.
0: Vamos a hacer esquí.
1: Vamos a esquiar ahí en Villa Pehuenia, Neuquén, un lugar increíble. Un cerro que está administrado por una comunidad mapuche puel, ¿no? Es una experiencia realmente diferente.
0: No estamos hablando de un centro de esquí como tal, sino de un parque de nieve. Entonces uno puede acceder a todas las bondades de la nieve. Bien. A unos precios mucho más asequibles.
1: Claro.
0: Y están en contacto con esa naturaleza en su máximo esplendor.
1: Bien.
0: Con esos colores blancos, con esos colores rojos que nos dan las lengas.
1: Bien.
0: Bueno, ahí la verdad que es un lugar increíble que vamos a estar desbloqueando en un ratito nada más.
1: Queremos agradecer a la gente de Neuquén, que después del mensaje de ayer nos han invitado, así que muchísimas gracias. Vamos a estar presentes en el lanzamiento.
0: Discúlpeme si yo, después de estar en el evento, en lugar de volver con usted, me voy con Mariano Martínez.
1: ¿Qué hago? Va a estar Mariano. Bien.
0: Sépalo, el que avisa no traiciona.
1: O sea, llega a haber alguna invitada por ahí.
0: Vaya tranquilo.
1: Usted sabe que yo tengo una permitida.
0: Yo me calzo los esquíes con Mariano Martínez y me voy a descubrir todo lo que tiene Neuquén.
1: Justo la señora esta permitida mía.
0: Va.
1: No, está en este momento en Villa Traful.
0: Haciendo culipatín. En tanga.
1: En Villa Traful. Le mando un beso grande a la señora Graciela Alfano. Una genia total. Bueno.
0: Arranquemos esta edición de día martes.
1: Me encanta.
0: Dejemos
1: martes
0: a Graciela Alfano hacer culipatín en tanga y arranquemos.
1: ¿Por qué le pega? Grace, sé que nos estás escuchando aparte, porque estamos presentes en Villa Traful y en Villa Langostura también.
0: Perdón,
1: en el aire de la radio.
0: Yo dije algo que no es así.
1: No.
0: Yo no la veo a Graciela Alfano usando culote.
1: No,
0: debe ser tanguingui.
1: Está, mi amor, vas a esquiar, tenés que estar vestida.
0: Pero esa,
1: señora, siempre es una bombona donde la mires.
0: Total, pero ella es una mujer que siempre si va a esquiar en minifalda, no se pone unos trajes, así como yo que parezco el muñeco de Michelin.
1: No, bueno, pero qué sé yo, bueno.
0: Si me quieren contratar como muñeco de Michelin, 11:25.
1: Tenemos la bienvenida a Portal Argentina, con todo.

0: Qué grande, ¿eh? Ahí estabas escuchando el rock del pedazo de la mano de los Ratones Paranoicos. Le quiero mandar un abrazo grande al señor Jorge Rieme, que tiene a su cargo las termas de Huaychú, unas termas increíbles que están en Gualeguaychú sobre la ruta, ¿no? Sobre la ruta 14. Gualeguaychú tiene dos complejos termales, uno que está cruzando el puente, que es realmente muy muy lindo, y también el complejo como el más grande, ¿no? Donde también tenés para quedarte. Tenés un montón de cabañas, de hotelería, que vale la pena también disfrutar, que es las termas de Huaychú. Mañana vamos a comenzar ya realizando también estas pequeñas entrevistas que tienen que ver con la temporada de termas, ¿sí? Porque así como tenemos nieve, tenemos termas, y siempre para nosotros es un placer gigante recorrer el país. Un saludo grande a todo el Entre de Termas de la provincia de Entre Ríos. Saludos para todos.
1: Le mandamos un beso gigante a los amigos de Radio Puelmapú de Neuquén 99.1.
0: Acá en Neuquén Capital.
1: Que nos escuchan todos los días a las 7. Así que ahí estamos. También le quiero mandar
0: siete
1: un mensaje.
0: De la mañana. Cayó el WhatsApp,
1: Cayó, bueno, ya vamos a leer los mensajitos. Tenemos unos amigos que nos escuchan en Córdoba.
0: Sí.
1: En VIP FM, en Río Ceballos, así que a ellos también les mandamos un gran abrazo. Gracias por sumarse a la familia de Portal Argentina.
0: Cada día somos más, cada día más emisoras que se siguen sumando a la gran cadena de Portal Argentina. Si vos te estás escuchando y decís, ¿cómo no estoy en Portal Argentina? Sí, portalargentina.com.ar, ahí está todo fácil para registrar tu radio, para que nosotros te nombremos, te mandemos saludos y obviamente también podamos hacer cosas juntos, pueda salir en esta gran cadena que integran más de 600 radios de todo el país.
1: Freddy nos dice, buen día, genios, cada día mejor programa, gracias a vos, ¿cómo estás?
0: Grande, genio. ¿Qué dice?
1: Sole dice, un gusto escribirle, su programa nos hace viajar y enamorarnos de este maravilloso país. Les escribo porque estoy representando a una empresa de esquí de Río Turbio.
0: ¡Qué grande!
1: ¿Querías consultar? Bueno, ahora te contactamos, aguante Río Turbio.
0: ¡Vamos, Río Turbio! Me
1: Muy
0: encantó,
1: bien. Bueno, ahora vamos a conocer cómo se esquía en Río Turbio, me gusta, ahora te llamo.
0: Te llamamos en un ratito.
1: Acá tenemos un audio, lo escucho. A ver si no nos dicen, no nos putean. Si nos putean también lo voy a poner al aire, no se preocupen.
2: Hola, ¿cómo les va? ¿Todo bien? Bueno, Salvador Marcelo, de La Dulce Palomo habla. Yo ya le escribí que andaba recorriendo Argentina en la R4. Recorrí todo el contorno de Argentina, parte de Chile, como Punta Arenas, Puerto Natales, Torres de Paine. Luego ingresando otra vez a Argentina, entrando por Río Turbio y recorrer toda la 40, el Rol 4. Hacer toda la 40 bien, andar en plena cordillera, recorrer el Abra de la Calle, haciendo noche allá, cocinándome un guiso. Fue un viaje maravilloso. Por eso lo escucho a ustedes a veces y con las ganas que hacen ese programa. ¿Cómo transmitir? Estoy escuchando por ahí gente que habla de aquí y de allá, que yo pasé por ahí, yo pasé. Y me entran los recuerdos. Escucharlo a ustedes me encanta. La verdad que este programa sea por muchos años más. Bueno, y cumplí mi cometido de recorrer todo el contorno de la República Argentina. De La Dulce a La Quiaca, de La Dulce a Tierra del Fuego, La Quiaca, parte de Salta, no puedo recorrer a veces pueblos como Nazareno, Caspalá y Grulla por las tormentas fuertes arriba que no me dejaban pasar, para las rutas cortadas, seguí para Formosa, Iguazú, bueno, todo el contorno, bien hechito, bien prolijo todo el contorno. Y llegué hace un par de días, muy contento de regresar y bueno, más de una vez fueron compañía de lo que escuchaba. Así que un abrazo grande y sigan para adelante.
0: Qué grande.
1: Qué genio, Marcelo. Bueno, qué Marcelo, grande. Ahí le mandamos un mensajito mientras lo escuchábamos para ver si mañana se da
0: tener
1: una vuelta por Portal Argentina y nos lleva de viaje la Renault 4.
0: Qué experiencia.
1: La Renaulita. Bueno, qué hermoso.
0: Qué grande.
1: Qué genio Marcelo. Bueno, Marcelo, ahí le mandamos un mensajito mientras lo escuchábamos para ver si mañana
0: sí, lo
1: se da una vuelta por Portal Argentina y nos hace

0: 12, ¿no? Claro, hoy te... Pero bueno, ya va a llegar, ya va a llegar, ya vamos.
1: Todo se hace realidad, sueñe fuerte que se hace realidad. Bueno, Marcelo, esperamos tu mensaje, a ver si en el programa de mañana nos llevas de viaje.
0: Dale, que nos lleve de viaje.
1: A través de tu experiencia.
0: Sí, y en un ratito nos vamos para la nieve, nos vamos a ir al Batea Mahuida, que es al ladito de Villa Pehuenia. Y en un ratito también...
1: Llega el oráculo,
0: El oráculo del mundial.
1: Le voy a preguntar... ¿Qué nos depara el destino para nosotros?
0: Le preguntamos para
1: sí,
0: ¿para
1: qué?
0: ¿Para el Mundial o para el Portal Argentina?
1: Yo le pregunto.
0: ¿Usted le pregunta?
1: Sí.

0: Era Fabiana Cantilo, estabas escuchando Un Pasaje Hasta Ahí. 11-25-20-60-40, nuestro número de teléfono. Me dicen que se confunden y le mandan al de Chiche Hellblum, que es muy parecido. 11, sí, hay un teléfono que es parecido, según dicen. 11-25-20-60-40, el de Portal Argentina. Vamos todavía, ya estamos desde el 2008 juntos, en más de 600 radios de todo el país.
1: Che, cuénteme. Gracias a los mensajes, que buena onda que nos están tirando, que
0: es increíble,
1: que
0: cómo
1: que no nos invitan, entonces qué, gracias a todos, acá
0: nos invitaron, estamos, nos invitaron, estamos muy contentos.
1: A mí me gustaría ir acá.
0: ¿A dónde?

0: ¿Recuerdan que año tras año, en sí. junio, se hace la fiesta de la trufa negra?
1: Sí, sí.
0: En Espartillar.
1: En Espartillar, exactamente.
0: Que hay unos perros que van buscando esta trufa que es súper codiciada en las cocinas gourmet del mundo.
1: Del mundo entero.
0: Bueno, se hace una nueva fiesta de la trufa.
1: Mira.
0: Esto va a ser el 13 y 14 de junio próximo en el Club Esportivo Belgrano en Espartillar, provincia de Buenos Aires.
1: Bien.
0: Y el que ya dijo esta edición, no me la pierdo.
1: ¿Quién?
0: Es el señor Lévele Cristóbal.
1: Mirá vos.
0: Lo conocen por programas como Café San Juan, por ejemplo, y por ser autor de esos sándwiches que uno hace en las paradas sangucheras.
1: Bien.
0: Esa, usted de eso sabe mucho.
1: Un sándwich con trufas.
0: Lele va a dar una masterclass como chef invitado en este Trufar 2026.
1: Muy bueno.
0: Es el festival de la trufa negra más importante de Sudamérica. Y bueno, nada, es toda una ceremonia, así que si pueden, dense una vueltita porque va a haber gastronomía de excelencia, cocina en vivo, masterclass, productores regionales, vinos, atenti con eso, actividades en torno a la trufa negra y un encuentro para compartir en estas dos fechas. Si querés, las entradas en la puerta van a costar por el día 10.000 pesos, por los dos días 16.000.
1: Bien, nosotros hicimos una nota hace un tiempo largo que debe estar, supongo, en iVoox o en Spotify. ¿Cómo era todo este proceso
0: de la, búsqueda.
1: De la búsqueda de las trufas? Porque las trufas hay que encontrarlas y lo tienen que encontrar
0: los perros,
1: que están sumamente adiestrados. Es un trabajo maravilloso. Vamos a ver si podemos hacerlo esta semana nuevamente la entrevista. Y si no, bueno, rescataremos alguna por allí del gran archivo de todos estos años de Portal Argentina. 11, 25, 20, 60, 40. Nos vamos, temporada de termas. En un ratito nos vamos para Cacheuta también. Quédate acá.

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0: especialmente para usted. Era César Banana Pueyrredón haciendo Cuando Amas a Alguien. Viajamos.
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2: Estamos más mundialistas que nunca. Sí, la cuenta ya estamos, regresiva.
0: Ya estamos, ya está.
2: Hoy no me pinté la cara celeste y blanca, pero creo que a partir de mañana ya.
0: Ya vengo. En estos días, sí, ya venimos a full, ya no falta nada.
2: Entre todas las cosas y la pasión del mundial que vamos viendo.
0: ¿Viste que están las figuritas, que está esto, que está lo. Hay de todo con este mundial.
2: La pasión se vive así, ¿qué querés que te diga? La semana pasada les conté que había salido el oráculo del mundial. Y para conocer más sobre esto, tenemos a una de las participantes de esta creación, que es la tarotista Ana Groch, que no solo es tarotista, es licenciada del arte y demás, así que le damos la bienvenida, Ana, a Portal Argentina. ¿Cómo estás?
0: Hola, Ana.
3: Hola, buenas tardes. ¿Cómo Gracias está? Por la comunicación.
2: No, por favor, contanos cómo es esto del oráculo del mundial. ¿Qué significa el oráculo? Porque dices, ¿qué es el oráculo? Me preguntaba Mano de Piedra del otro lado.
3: Bueno, el oráculo del mundial es justamente, como su nombre le indica, un juego de cartas que tiene que ver con poder recorrer, digamos, de un modo intuitivo y un modo adivinatorio, por decirlo de algún modo, cómo funcionan los oráculos, ¿no? Con la predicción un poco, sin ser un tarot, que el tarot tiene toda otra historia, digamos, ancestral y está vinculado a conocimientos esotéricos sagrados y a la historia del arte, los oráculos tienen que ver con generar un sistema para poder tener mensajes. Mira. Y este oráculo justamente lo que va como a canalizar, por decirlo de algún modo, a atraer y a ser sincrético, es momentos que tuvieron que ver con los distintos mundiales para buscar mensajes, ¿no? Mensajes que nos pueden aclarar un poco en nuestra vida o preguntar cosas vinculadas al mundial, ¿no? Mira. Un poco con eso tiene que ver.
2: Un poco, traemos la historia, ese mensaje del pasado para este presente y lo resignificamos, ¿es algo así?
3: Exacto. Como son los símbolos, ¿no? Los símbolos tienen una condensación de un montón de energía colectiva, energía que a uno le viene cuando mira esa imagen, que le trae una información, que en general es una información que también está presente en otras personas, que son a veces metáforas, ¿no? Poéticas, a veces cuestiones que nos tocaron en nuestra vida o tocaron, digamos, a la historia universal o a la historia de la humanidad. Entonces se trata de captar esa energía y bueno, hacer un puente con qué tiene esa energía para decirnos, por supuesto vinculado al mundo del deporte y en este caso del fútbol.
2: Este trabajo es un trabajo en equipo porque han participado el artista Connie Curi para hacer todas las ilustraciones, tiene los relatos de Carlos Polimeni. Mira. Y tu mirada orocular, podríamos decir.
3: Exacto, sí, Connie Curi es una ilustradora, yo creo que de las más importantes que tenemos hoy en día de la camada joven. Ella vive en Valencia, hizo por ejemplo la imagen de la Feria del Libro de Madrid, hizo muchísimos trabajos de ilustración de distintas marcas. Bueno, acá por ahí la conocen por la marca Bolivia, por ejemplo, hizo las últimas 3 o 4 colecciones. Realmente es una ilustradora maravillosa, de fuste. Bueno, Carlos Polimeni, un periodista también increíble, no necesita tanta presentación, es como un especialista también en lo que tiene que ver con el rock y el deporte. Y Claudio Pustelnik, que es el productor y un poco el que fue también ideólogo de esto, y fue un trabajo de los 4, les diría que de bastante tiempo, porque fue un trabajo de pensar cuáles fueron esos 100 momentos que tienen magia condensada. Mira. Y les puedo asegurar que funciona. O sea, el oráculo funciona porque yo creo que al tener, digamos, imágenes tan significativas, ¿no? Como decir, bueno, el penal de Montiel o momentos como Messi durmiendo con la copa, son momentos que a todos nos traen una energía. Y bueno, cuando te está ese mensaje, claramente tiene algo para decirte, ¿no?
2: Claro. ¿Vos tenés el oráculo con vos?
3: Yo tengo el oráculo conmigo, justo me acaba de llegar la edición 0, justo con esta nota.
2: Podemos abrirla, entonces podríamos.
0: ¿Dónde lo podemos conseguir? Primero vamos a preguntar, porque me imagino que hay mucha gente que debe estar pensando dónde conseguir el oráculo del mundial. ¿Es oraculodelmundial.com la página web?
3: Exacto. Arroba Oráculo del Mundial en Instagram. Nos pueden seguir, lo abrimos hace muy poquito. Nosotros ya hace un... digamos, hace 2 años habíamos hecho unos stickers vinculados a algunas de las cartas. Uh-huh. Bueno, fueron un furor, había unos afiches que volaron. Así que este juego de cartas realmente muy esperado por todos los fans, un poco de la selección que somos todos, ¿no?
0: Totalmente. Me imagino, ¿está la mano de Dios, por ejemplo, de Maradona?
3: Está la mano de Dios, está la mano de Dios, exacto. Está el barrilete cósmico. La mano de Dios es una carta muy interesante porque nos viene un poco a decir que muchas veces el tema de confiar, ¿no?, en lo que cada uno siente que es el camino y de ir hasta las últimas consecuencias, hacen que se abra un portal, ¿no? Como, uh-huh, como cuando se abrió el Mar Muerto para los judíos, o cuando, no sé, algunos milagros del cristianismo. O sea, es algo milagroso realmente, podríamos decir, la mano de Dios. Y esa carta está, y bueno, tiene todo un mensaje para dar, súper interesante.
2: Si tenés el oráculo, yo te pediría que nos saques una y nos digas cuál es nuestro mensaje para el portal Argentina de hoy. ¿Qué nos dice el oráculo del Mundial?
3: Bueno, cómo no.
2: Dale. Inspirate, Ana, inspirate, por favor.
3: Upa, upa. Epa. A ver, ya les digo, estoy mezclando.
2: Ay, me encanta.
3: Upa, bueno, hermoso, chicos, hermoso. 53, porque además está configurado como una quiniela, o sea, tiene los números de la quiniela. Miren, le salió el 53, que es el barco.
0: Wow.
3: Y en el barco, también este oráculo funciona con los sueños que uno tiene, uh-huh, porque al ser medio quinielero, uno sueña algo y lo puede buscar. El barco es el micro, o sea, de la selección, abriéndose paso entre la multitud, en ese mar
2: de gente.
0: Ahí viene Puerto Argentina. Impresionante.
3: Esa marea humana, o sea, y lo que dice el barco es que hay que abrirse paso muy de a poco. A veces las cosas no son como uno piensa al principio, pero es cuestión de navegar las aguas y de surfearlas, les podría decir. Qué bueno. Eso es lo que el barco tiene para decirles.
2: Wow. Mira, me encanta.
0: Me encantó. El oráculo del Mundial. Por favor, búsquenlo en estos días. ¿Dónde se consigue? ¿Lo puedo comprar solamente online? ¿Lo puedo comprar
2: en tiendas físicas?
0: En tiendas físicas, por en librerías.
3: Va a estar en librerías esotéricas, va a estar en librerías también de todo tipo, pero por ahora se consigue solamente en la página. Bien. Miren, y les voy a leer un poquito, si quieren, más del barco,
0: sí,
3: porque cada carta tiene como una especie de lámina con cada carta en chiquitito y el significado, tanto del momento, que es el significado que bajó Carlos Polimeni, como el significado oracular, ¿sí? Uh-huh. Y un poco como les decía, las palabras claves son viento, atención, ir con cuidado, compartir, celebrar, multitud y festejo. Y esta carta lo que nos dice es que es una guía para ser un buen navegante. Aun cuando todo parece positivo, muchas veces las aguas del avance en el éxito tienen su complejidad. Hay que saber manejarlas para que no devengan algo nocivo. Vieron que fue un tema porque la gente estaba desbordada cuando, sí, ese micro avanzaba. Digo, hubo accidentes. Entonces, tanto por descuido, negligencia o soberbia, nos habla de brindarse a los otros, pero cuidándonos. Sí, es un afecto colectivo y una entrega a las relaciones, pero siempre cuidando también el ánimo interior.
2: Bien. Bien. Y después, la verdad que me encantó la carta, sí, pero me quedé con alguna de las infos que fui recibiendo de parte de Roberto. En cuanto a que además de poder saber que este mensaje, uno agarrando una carta y viendo cuál es el mensaje para el presente, esto de aquí y ahora, uno puede hacer determinadas tiradas. Ahí está la tirada del barrilete cósmico, el chinchón.
0: Anda para allá bobo.
2: La tirada de anda para allá bobo, exacto.
3: Eso les iba a contar. Para los que tiran el tarot, hay, sí, tiradas clásicas que son de 3, de 5 y de 9 cartas. Uh-huh. Y está la cruz celta, está la carta de pasado, presente y futuro. Bueno, acá les dimos una vuelta de tuerca y tenemos la tirada de las 3 copas, que cada copa va a simbolizar un momento, ¿no? Que tiene que ver con, justamente con los mundiales. Entonces sacamos tres cartas y vamos viendo un momento donde era por ahí, todo parecía que estaba servido, como fue el mundial del 78, después algo bastante peleado y reñido, como fue el 86, ¿no? Que tuvo que ver más con ese presente complejo, y después, bueno, un empezar muy adverso, y después cómo se iba abriendo absolutamente todo con el último mundial, ¿no? Que sería como hacia el futuro. Entonces, la carta de las tres copas, es la tirada, es una tirada que tiene que ver con eso. Después tenemos la tirada del barrilete cósmico, como decías, que es una tirada de 9 cartas, que cada carta en cada posición, eso está todo indicado en el librito, porque además el mazo que viene con una caja divina, porque la verdad que es una caja hermosa, es medio vintage, es alucinante.
0: Está buenísimo.
3: Tiene dos piloncitos de 50 cartas y tiene un librito, y en el librito muestra todo lo que fue la jugada de Diego, ¿no? La adversidad al principio, cómo fue pasando a uno, pasando a otra, esa ayuda impensada, el que viene y te tira un centro, y después, bueno, el momento milagroso, cuando menos te lo esperas, la mano de Dios. Digamos, eso es como la tirada esta del barrilete cósmico, que está buenísima, y después hay una tirada del andapasabó, que es un poco como, bueno, hacerle frente a los que nos vienen a criticar y mandarlos un poco a pasear. Entonces es una tirada que tiene la figura de la del ayudante y la del adversario, ¿no? Bien, a lo andapasabó.
2: Te digo que es un súper regalo. Junio es el mes de papá, y más allá de que estamos todos con esto de la celeste y blanca y que estamos alentando a la selección.
0: Está bueno.
2: Es un buen regalo para papá, es un buen regalo para hacerse con amigos y decir, che, este fin de semana hay juntada y vemos qué dice el oráculo.
0: Totalmente.
2: Para la semana o para hacer esta tirada, anda para allá bobo.
0: Me gustó la del póker mundial, que me encantó la del póker de Diego, la del póker de Lío. Estoy viendo todo acá, pues ya.
2: Ya estás haciendo.
0: Y después
2: clic.
0: las piernas que son los botines de oro, las costumbres argentinas, los maestros, el dale campeón, los protegidos, de todo, realmente.
3: El anula mufa.
0: Me encantó.
3: Después están las brujas que ponían en la hielera, los nombres de los adversarios, toda la fuerza que se hizo para que se gane el mundial. O sea, yo les digo sinceramente, es un objeto que tiene potencia, porque además tiene estos 100 momentos muy, muy como estudiados, desde lo que fue, no sé, Filiol Kempes, hasta las mascotas de, no sé, de México 86.
2: O el sea, Pulpo Pol está...
3: Todo, ¿cómo?
2: ¿El Pulpo Pol está?
3: El Pulpo Pol, vos sabés que no me acuerdo ahora si está. Me parece que no, pero hay uno bastante parecido que bien. También vaticinaba. Creo que al final quedó afuera porque son demasiados los momentos.
2: Sí, totalmente. Es una cosa increíble.
0: Te voy a pedir una cosa, a ver si se puede. ¿Cómo nos irá en este mundial? ¿Podemos de ahí jugar y tirar una predicción? Aunque sea unas palabras, ¿no? Sin decir que vamos a traer la cuarta copa, o aunque dentro de las cosas que vi, me pareció como la disposición de las cartas, hay como un lugar para una después de Qatar. Así que...
3: Yo creo que sí, sin ánimo de agrandarse, yo creo que viene bastante. Mira, voy a sacar, a ver, vamos a sacar una cartita. Upa, bueno, me sale el cazador, que está vinculado justamente con ir a la conquista, ¿no? Uh-huh. Salir un poco de la conquista. Esto es una figura del mundial del 78. Upa, la intuición, que es el momento donde el Dibu pensaba para qué lado me tiro, y la pescaba. Así que yo creo que esto es una muy buena carta. Digo, bien, que haya salido la intuición, me parece que es como, no va a ser por los caminos convencionales, digamos, va a ser como algo muy sentido, bueno, muy a la Argentina, ¿no?
0: Totalmente, sí. Sufriendo hasta el último minuto y con definición por penales.
3: Exactamente, y acá me sale una carta más, que es el Diego con la tota. Y yo creo que el Diego con la tota es, bueno, depende cómo uno lo interprete. Yo creo que hay como una protección, que celeste, y no sé si es que, bueno, no sé si es que alguien podemos tener de hijo o que alguien también nos va a estar como, bueno,
2: se viene peleado. Mientras que el Dibu y la Tota protejan el arco del Dibu o del arquero de turno, estamos hechos.
0: Sí,
3: sí. Yo creo que es un montón, es como casi una estampita lo que tocó.
0: Vamos con todo.
3: Está muy bien.
0: Me encantó el oráculo del mundial. Búsquenlo en síganlos a través del Instagram. Está buenísimo para jugar y para, bueno, nada, compartir también esta experiencia, aparte con artistas tan grosos, con tu figura también como tarotista y como un tremenda artista que sos, con Carlos Polimeni, o sea, un equipo impresionante.
3: Gracias, chicos. Sí, yo lo que creo de corazón es que es, ¿viste esos objetos para tener en la mesita, en el living, en esta época? Sí. Que vienen amigos, todo. A mí me pasa, nosotros con Claudio, la editorial de Buenaventura Ediciones, que yo también soy parte haciendo los mazos y trabajamos mucho tiempo. Claudio es el dueño de Buenaventura y uno de los primeros creadores. Hemos hecho muchos mazos y la verdad que son mazos que la gente los tiene en la mesita de luz, siempre llega un amigo y se saca un mensaje. He estado en fiestas de todo tipo donde la gente dice, ay, bueno, ahora hagamos una tirada, no sé, incluso o hasta en vernizaje, en capacitaciones, digo, siempre viene bien.
2: Sí.
3: Y yo creo que también está buenísimo cuando uno o tiene un sueño o alguien te dice, pará, prendí la tele y me apareció esta imagen, digo, siempre buscar la carta y buscar el significado te baja una información que viene desde otro lado, ¿no? Uh-huh. Viene desde otro campo.
2: Total. Y además, esto como decís, el mundial es un punto de reunión, todos nos juntamos a ver los partidos con amigos, con familia, y por ahí viene reñido el partido y en el entretiempo es un momento para distender, pasarla bien y compartir.
3: Sí, totalmente. Y mira, hay algo además que quiero agregar, que no es porque lo hayamos hecho nosotros o porque realmente tenga que ver con, digamos, con esto que con la situación del momento, pero es un oráculo también, al captar, tiene obviamente un montón de montaña rusa, ¿no? Mm. Como son estos momentos, pero también al captar las tres copas, ¿no? Al ser como un oráculo mundialero y como venimos con tan buena racha, es un oráculo que tiene como mucha energía también de cómo enfrentar situaciones. Entonces, bien, yo creo que hay un punto donde los jugadores también son un poco una escuela, ¿no? De condensada de actitudes de la vida. Entonces, cada carta te baja una enseñanza también para cómo enfrentar un momento, pero con una energía bastante optimista, porque realmente es como que estamos un poco en esa ahora. Entonces creo que está buenísimo para este momento, que también tiene una vibra bastante alta, más allá de que Connie es la ilustradora, que realmente está como muy arriba, mi criterio es muy hermoso, y realmente es una artista de fuste mundial, creo que tiene como esa energía también el mazo, ¿no? Que está bueno, tiene una energía que está buenísima.
2: Bueno, nada, la verdad que me encantó conocerte, sabemos que estás trabajando en el tarot del tango, así que en unos días por ahí podemos hablar de eso también.
0: El tarot del tango, me encantó.
3: Cuando quieran, cuando quieran. Gracias, chicos, me encantó la nota.
2: Por favor, Ana.
3: El programa.
2: Gracias, seguimos en contacto.
0: Muchísimas
2: gracias. Un beso grande y que gane mejor.
3: Enorme. Esto, el que tenga que hacer.
0: Chao, chao, gracias.

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0: Es la hora 15:16 minutos.
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0: Es la hora 15:47 minutos.
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0: Es la hora 16, 17 minutos.
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0: Vayan estos versos para el soldado Maciel de San Andrés de Giles y para todos los que, como él, dieron su vida por Malvinas. Después de un domingo bravo que se voló con el viento, llegó el lunes a la escuela cansado y con mucho sueño. Cómo se pasan los días que ya casi ni lo siento. Se defleca la semana otra más, sin más remiendo. Suena el timbre y más de cuatro le corren carrera al tiempo, porque aquel que llega tarde es media falta de arresto y será una falta entera para el que se quedó durmiendo. El estudio es necesario hasta para ser barrendero y hay que cuerpearle de entrada, que si no se pone feo. Forman fila y la bandera se confunde con el cielo y le canta por ser criolla el alumnado completo, un canto de patriotismo acunado dentro del pecho. Después silencio profundo como señal de respeto, saludo a los profesores y derechito pa' dentro. Alza el tono el profesor y a la vez se pone serio. Hoy es lunes 3 de abril. Tenían un deber, lo han hecho. A ver, Marcelo Gutiérrez, pasa acá al frente y léelo. Se pone de pie el muchacho y empieza a leer con miedo. El 2 de abril en mi patria se vuelve rojo misterio y se mancha el almanaque porque es un día muy nuestro, con la sangre de esos hombres que con honor defendieron el suelo de aquellas islas que según dicen es nuestro. Le pido a Dios poderoso que cuide a los que murieron y grito ¡viva la patria! Como un homenaje a ellos. El profesor felicita, se sienta el chico contento y uno a uno de la clase su homenaje van leyendo y el profesor evalúa como midiendo el talento. A ver, Gustavo Maciel, mostranos qué es lo que has hecho. Queda callado el muchacho, hijo de padres tamberos, y responde a la insistencia: yo no hice nada, maestro. Hay un silencio de tumba. Pero Maciel, ¿qué me ha hecho? Si no hizo los deberes, una falta de respeto. Yo soy nuevo en esta escuela y voy a cuidar mi puesto, y a nadie voy a permitir que me ande tomando el pelo. Se larga a llorar Maciel con la cara entre los dedos. Suena el timbre y los demás van a jugar al recreo. Cae un uno en la libreta y le duele hasta al maestro, que al verlo llorar se acerca para ofrecerle consuelo. ¿Por qué no hiciste el deber? ¿Por qué no hiciste el deber? Contestá, séme sincero. Y responde el muchacho entre sollozo y lamento: allá en las islas, señor, allá en las islas, señor, yo tengo un hermano muerto. Se fue a defender la patria y todavía lo espero. El profesor, sorprendido, lo miraba boquiabierto y solo atinó a decir: ¿por qué no me lo dijeron? Caminó hasta donde el niño, le dio un abrazo y un beso, se volvió para el escritorio, borró el uno que había puesto y al retirarse se oía: ¿por qué no me lo dijeron? La bandera media asta eternamente de duelo busca alguna explicación por sus hijos que no han vuelto. Yo sé bien de que no es justo que a uno le roben el suelo, pero no es justo tampoco hacerse matar por ello. Nunca olvidemos que el fin no justifica los medios. Vaya estos versos sencillos a los chicos que murieron, inocentes criaturas como el Maciel de mi pueblo. El 2 de abril en mi patria se vuelve rojo misterio y se mancha el almanaque porque es un día muy nuestro, con la sangre de esos hombres que con honor defendieron el suelo de aquellas islas que según dicen es nuestro. Le pido a Dios poderoso que cuide a los que murieron y grito ¡viva la patria! Como un homenaje a ellos.
1: Es la hora 16:46 minutos. 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
1: Internacionales.
2: Estados Unidos. Donald Trump firmó un decreto que reduce los aranceles a la importación de algunos productos. La medida establece una tasa del 15% para ciertos derivados del aluminio, el acero y el cobre, aplicable a maquinaria agrícola y equipos de calefacción o ventilación. La normativa entrará en vigencia el 8 de junio y regirá hasta fines de 2027, con el objetivo de fomentar inversiones que reconstruyan la base industrial norteamericana. El esquema contempla además un arancel menor del 10%, para bienes que incorporen al menos un 85% de metales fundidos en ese país.
1: Nacionales.
2: Caso Agostina Vega. Habló la expareja del principal acusado por el femicidio. La dueña del vehículo utilizado para trasladar los restos de la adolescente de 14 años brindó detalles sobre el comportamiento de Claudio Barrelier. La mujer, identificada como Soledad, relató que le prestó el rodado durante una hora bajo el engaño de llevarle ropa a un familiar internado. Al regresar del descampado, el sospechoso se bañó y se acostó a dormir. Toda mi familia confió en él. Nunca hubiera permitido a una persona violenta en mi casa, declaró la testigo, que además aseguró que el implicado siempre le mintió y la usó. El Gobierno Nacional modificó las reglas para la identificación de componentes de seguridad vehicular. La Secretaría de Industria, Comercio y de la Pequeña y Mediana Empresa formalizó en el Boletín Oficial cambios al sistema de trazabilidad creado en 2025. La normativa ajusta el régimen de etiquetado con códigos QR que exige detalles de fabricación, marca y origen a fabricantes e importadores. A partir de observaciones de cámaras del sector por dificultades operativas, se incorporó una excepción para neumáticos que permitirá exhibir la información digital directamente en los puntos de venta.
1: Deportes.
2: Austria perderá una de sus principales figuras para la próxima Copa del Mundo. A 9 días del inicio de la competencia, la federación de ese país confirmó que el mediocampista Christoph Baumgartner sufrió una lesión en el muslo derecho que lo marginará del certamen. El volante del RB Leipzig padeció la dolencia durante la entrada en calor en un partido amistoso ante Túnez. El entrenador Ralf Rangnick lamentó la baja del futbolista de 26 años en el combinado europeo que comparte el grupo J con la selección argentina.
1: Internacionales.
2: Irán. El gobierno busca un acuerdo provisional con Estados Unidos ante la presión económica. Teherán impulsa un entendimiento limitado para estabilizar su situación interna y evitar concesiones sobre el desarrollo atómico. La iniciativa oficial intenta aliviar el bloqueo estadounidense a los puertos locales y responder al impacto de los ataques militares sufridos. Las negociaciones ocurren bajo fuertes tensiones por el control del Estrecho de Hormuz, una vía estratégica por donde circula la quinta parte del suministro global de petróleo y gas natural licuado.
1: Nacionales.
2: Mandatarios del Norte Grande se reunieron con el ministro del Interior en el Consejo Federal de Inversiones. Los 10 representantes provinciales mantuvieron un encuentro en Buenos Aires con Diego Santilli para reclamar la implementación de un régimen de zona cálida con tarifas eléctricas diferenciales. Durante las deliberaciones en Puerto Madero, los jefes territoriales plantearon quejas por la situación microeconómica, el deterioro de las rutas nacionales y la marcha de las obras de reversión del gasoducto norteño, mientras que desde la Casa Rosada buscaron avanzar con el debate de la reforma electoral. Caso Libra. La oposición advierte posible impunidad tras denuncias de falta de insumos tecnológicos. La Unidad Fiscal Especializada en Ciberdelincuencia argumentó que carece de licencias de software para auditar transferencias en criptoactivos por $4.7 millones realizadas en febrero de 2025. Ante este escenario, un grupo de diputados solicitó formalmente al Procurador General que provea las herramientas de manera urgente. Esta causa posee una alta relevancia institucional debido a que la investigación involucra directamente al presidente Javier Milei.
1: Deportes.
2: La selección de Jordania confirmó la lista definitiva de convocados para la Copa del Mundo. El combinado asiático afrontará una cita histórica al participar por primera vez en el certamen ecuménico. La federación de ese país oficializó la nómina de futbolistas y ratificó que la delegación arribó hoy a San Diego para realizar la concentración que se extenderá hasta el 10 de junio. Durante su estadía en Estados Unidos, disputarán un partido amistoso ante Colombia antes de trasladarse a Portland con vistas al duelo frente a Argentina el 27 de junio en Dallas.
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0: ¿Cómo les va? Muy buenas tardes. Ya estamos iniciando otra jornada más de este programa a partir de este momento. El saludo a todos ustedes y también a Damián Magris en la operación técnica. Vamos a ver cómo está el tiempo en la Bulalle, presentado por ATS Agro.
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0: Vamos de inmediato con el registro que corresponde a la ciudad de La Bulalle. El horario, las 16, es decir, de la hora anterior. En ese momento teníamos 16 grados, 7 décimos la temperatura, el cielo cubierto, 53% la humedad, la presión, 1006.9 hectopascales, el viento del norte a 34 kilómetros por hora, la visibilidad 10 kilómetros. Para esta noche, parcialmente nublado, una temperatura de 13 grados, el viento del norte entre 23 y 31 kilómetros. Para mañana miércoles, una mínima de 10, una máxima de 15. El jueves, una mínima de 13, una máxima de 18. El viernes, una mínima de 15, una máxima de 21. Llegando al sábado, con una mínima de 13, una máxima de 17. El domingo, una mínima de 13, una máxima de 16. El lunes, una mínima de 10, una máxima de 15 grados. Luego de haber presentado el estado del tiempo para lo que resta de esta jornada y los próximos días, arrancamos musicalmente el programa Día Martes.

0: Iniciamos el programa, yo saludé. Lo más lindo que me lo anoto yo acá, vio, porque para no olvidarme. Y arranqué y no dije nada. Claro, no, se puede pasar. Ya está con nosotros, ya ahí la presentamos, pero voy a decir, porque si no me seguimos el programa y no dije. Hoy 2 de junio, bueno, ya todos los medios a nivel nacional, es el Día del Bombero Voluntario. Y por supuesto, desde aquí un saludo a todos los bomberos voluntarios de nuestro querido país y por supuesto a todo el cuerpo de bomberos voluntarios José María Calaza de aquí, de nuestra ciudad, por todo el sacrificio, la abnegación, sí. vocación de servicio.
1: Así es.
0: Porque hay digamos, la mayoría de los trabajos y las profesiones son vocación de servicio, pero esta está dentro de lo que realmente demuestran que es así. Sí. En contra podemos decir vocación de servicio o vocación en sí y naranja, pero acá sí, y hay que, aparte situaciones a veces sumamente tremendas, delicadas que tienen que afrontar. Ni hablemos cuando se trata de grandes incendios, bueno, y de todas situaciones que se presentan y que también están ahí. Bueno, pero lo anoté, lo había dicho, y lo anoté y no lo había dicho. Bueno, ¿cómo le va? Buenas tardes, Linda. ¿Cómo está?
1: Muy
0: Linda
1: bien.
0: Cecilia Scott. Ahora sí, porque si no me voy a olvidar.
1: Muy bien, Damián 1, muy bien, Damián 2.
0: Sí, claro.
1: Damián 2 sería Damián Magri y Damián 1, Damián Sanco. Ustedes ya saben, ya me conocen.
0: Sí.
1: Es cariñosamente, claro, Damián 1
0: sí,
1: y Damián 2.
0: Sí, más fácil, yo también, sí. Claro, perdimos los apellidos, ya está, Damián 2.
1: Pero sí, sí, está. Sí, Damián y Damián. Bueno,
0: claro.
1: ¿Quién te acompaña en la radio? Damián 1 y Damián 2. Mira qué apellido gracioso. No. Bueno, sí, tenés razón. Viste qué apellido, qué lindo, diferente. Sí,
0: claro.
1: Así es. Bueno, ay, Damián 1 y Damián 2. Yo no quiero poner más ni la televisión, ni la radio,
0: no,
1: nada, porque yo les vuelvo a repetir. Bueno, mañana es la salida, ¿no?
0: Es
1: que tenemos que acompañar.
0: Sí.
1: Estaba viendo que tengo una foto que me vino en los recuerdos,
0: sí.
1: Que estamos con Violeta chiquitita en esa primera marcha.
0: Ah, mire,
1: y usted, Damián 1, dijo
0: sí.
1: La fecha hace 11 años, creo, ¿no?
0: 2015 fue la primera.
1: 2015, claro. Bueno, tenemos con un cartel que dice ni una menos.
0: Sí.
1: Violetita era muy chica. Pero bueno, realmente, chicas, tenemos que ayudarnos entre todas. Si uno ve algo, sabe algo, pero no me voy a meter en la vida ajena. No es cuestión de meterse en la vida ajena. Yo no sé, algo hay que hacer. Antes de venir, bueno, prendo la tele para dejarla prendida. Y entre ayer y hoy mataron dos más,
0: sí,
1: en Buenos Aires.
0: Sí, tremendo.
1: Entonces, ¿qué somos? ¿Cosas? ¿Qué es lo que somos las mujeres? ¿No nos cuidamos entre nosotras? Sí, ya sé, vos dirás, si uno dice, pero claro, estás enamorada, lo perdonás, que sí, perfecto. Pero si ya la cosa se pone pesada, ahí no es cuestión de perdonar, Damián 1. Ahí es cuestión de huir,
0: Hacer
1: tomar caso.
0: Tomar una decisión.
1: Claro, pero hoy en la tele, porque yo escucho, pero no cuando empiezan con la cháchara y
0: cuando vienen
1: profesionales que realmente nos
0: conocen en la materia,
1: claro, que conocen, que nos enriquece. Decían lo que yo les comenté ayer, muchas veces hacen la denuncia, pero como no tienen dónde ir, no tienen, y tienen los hijos, no tienen trabajo, etcétera, etcétera, estás durmiendo con el enemigo. Y ahí es donde pasan las cosas. Pero bueno, a veces pasa, pero El problema es que ya no sé, no hay dónde quejarse. No hay dónde quejarse.
0: No.
1: Ese es el problema. Pero bueno, a veces no creen, no toman rápido las cosas. Bueno, ustedes dirán, qué plomo, Linda, estamos escuchando todo el día eso, pero
0: no estamos ajenos a las realidades.
1: No, por supuesto que no.
0: Por,
1: y acá sí, pasan cosas también, uno a veces en Nexos lo lee.
0: Sí.
1: Fulano, no dicen los nombres, obvio, pues no
0: sí,
1: se puede,
0: sí,
1: pero le han puesto restricción,
0: sí.
1: Salió de la restricción, entonces llamaron desesperadamente, fue la policía, lo llevó, claro, porque por ahí no hacen caso a las restricciones.
0: No la respetan para nada,
1: no, al contrario. Al contrario, se
0: sí.
1: enfurecen más.
0: Sí.
1: Bueno, por favor, ayudémonos entre todas, y sobre todo como yo les decía ayer, límites, límites, límites. Yo no digo que tengan una niña y un niño encerrados, pero pongan límites, sepan con quién se junta, sepan el horario. Si dicen voy a dormir a la casa de fulano, hablen con la madre a ver si es cierto que van a estar ahí o no. Ese es el problema. Es como que parece que los chicos molestaran. Entonces hay que sacárselos de encima.
0: Es que
1: no.
0: Por ahí,
1: bueno. Usted dice, mire que digo una barbaridad,
0: pero es la nueva.
1: A ver.
0: Es como la nueva modalidad. Lamentablemente lo tengo que decir así, pero en general no quiere decir que en todos los casos los padres.
1: No, pero.
0: Pero un gran número.
1: Claro, sacárselos de encima.
0: No, tenemos un celular, anda. Y bueno, ganan por ahí, total. No, quédense acá que moleste.
1: Controle, a ver, que no manden fotos al celular, que no manden la dirección, que no chateen con cualquiera. Hay que controlar, por favor.
0: Claro, eso es algo que tampoco generalmente, en muchos casos, no se hace.
1: No, yo tengo 80 años, ¿no? Casi, sí. Bueno, en septiembre cumplo 81. No le digo por si me quiere saludar en septiembre. Le voy a decir el día.
0: Claro. Bueno. Sería el 81º aniversario.
1: ¡Ay, qué lindo!
0: Ah, porque yo vengo de los números. Usted vio que los otros días
1: me encanta eso,
0: porque en el primario y en el secundario enseñaban, y entonces usted puede decir el número, por ejemplo, el 87 aniversario, que es más breve, queda mejor, pero si no sería, porque él, aparte, está para eso, se creó, eso es lo que yo voy, o se inventó en su momento. Sería el 87º aniversario, porque...
1: ¡Ay, qué lindo! Claro, pero uno parece tan mayor.
0: Claro, no, pero... Porque aparte se puede decir hasta cierta cantidad de números, porque después, por ejemplo, si son 200 años, es el bicentenario, si son 300 años, es el tricentenario. Cuando fue el cuarto centenario del descubrimiento de América, en 1492, y en 1992 ahí fue, sería el... cuatricentenario de España.
1: ¿Cuánto sabe usted? ¿Eh? ¡Ay, por favor! ¡Qué maravilla! Pero muy bien, muy bien. Yo aprendo de usted. ¿Aprendo?
0: Si soy analfabeto.
1: ¡Ay, por favor! No diga eso, que es una maravilla. Todos aprendemos. Bueno, sí, tiene usted razón.
0: Yo me engancho, ¿ves?
1: Bueno, como yo le decía, desde mis 80 años.
0: Ahí está. 81.
1: Casi 81. Digamos 80 y...
0: Y medio.
1: Y 6 meses, creo.
0: Ahí está.
1: En mi época, los tenían cortitos, ¿eh? Si íbamos al cine, nos llevaban. Podíamos ir al cine a matiné. Y de ahí salíamos a comprar las tabletas a lo de Ibargüen. ¡Ay, qué rico! ¿Se acuerdan ustedes, los mayores que me están escuchando, cuando íbamos a comprar las tabletas Lodi Barwen? ¡Ay, qué delicia, por favor! Bueno, pero nos llevaban al cine, nos iban a buscar. ¿De noche salir? No.
0: No.
1: Claro. Si íbamos a las fiestas de cumpleaños, también era a la tarde. Después vinieron los asaltos. ¿Recuerdan, oyentes queridos, que eran los asaltos? Vamos a decirle para los chicos jóvenes.
0: Sí, porque si no, pensé que es otra cosa.
1: Sí, van a decir que estábamos haciendo. Sí. Eran fiestas.
0: Claro.
1: Eran fiestas donde los muchachos llevaban la bebida, que los padres controlaban, y las chicas la comida. Y se bailaba hasta cierta hora.
0: Sí.
1: Después ya venían papá y mamá y decían, bueno, chicos, vayan preparándose, en media hora se tienen que retirar. Sí, era así.
0: Yo lo alcancé a vivir en Melo.
1: Los asaltos, qué lindo, qué lindo. Entonces ahí se ponía música, por supuesto los lentos, pero los padres, el ojo largo, vigilaban. No vaya a ser que se apretaran mucho, ¿no? Sí. Ay, por favor.
0: Claro, ¿ve? Pero como siempre yo digo, todas las cosas a los extremos no son buenos.
1: No.
0: Entonces, por ahí en su momento...
1: demasiado control.
0: Era muy excesivo.
1: Sí.
0: Por demás... Y ahora nos fuimos al otro extremo.
1: Normalmente pasa eso en la vida, ¿no? Que de una cosa pasas a la otra.
0: Claro.
1: Entonces,
0: y los extremos nunca...
1: El justo medio.
0: Un equilibrio.
1: Pero nunca hay, nunca encuentran el justo medio. Nunca.
0: Yo no sé si no se encuentra o no se quiere buscar. Y es más fácil una cosa,
1: claro,
0: que otra.
1: Claro, es más fácil.
0: Y porque yo creería que... pero y en todo pasa, ¿eh?
1: En todo.
0: Un equilibrio, un término medio.
1: No hay. No hay uno,
0: claro,
1: como usted dice.
0: Vamos al extremo o nos vamos al extremo.
1: No lo quieren,
0: claro,
1: aprovechar.
0: A ver, y en todo.
1: Claro, porque ahí da trabajo. Entonces, el medio, hay que trabajarlo bien, hay que tener cuidado de no pasarse para un lado o para el otro.
0: Y pero entonces, si uno tiene las herramientas, como se dice hoy en día.
1: Sí, querido, pero las herramientas a veces no. No.
0: Las herramientas para sí, sí. Herramientas puede ser las materiales para sí. un trabajo, las herramientas para uno, bueno, llegar a un fin.
1: Sí, exacto. Sí, sí, sí, puede ser la pala, puede ser sí. el pico, puede ser la escoba para barrer, también. El lápiz para escribir. Claro. Todas esas son herramientas. Y la cabeza para pensar, que también es una herramienta.
0: Sí.
1: ¿Qué herramienta,
0: Un CPU, sí.
1: Ay, ay, sí, sí, sí, sí. Bueno, gente, así que ahí estamos. Los de mi edad o tal vez un poco más jóvenes sabrán, lo recordarán, o a lo mejor fueron algún asalto, como en el caso de Damián.
0: Sí,
1: otros no. Al cine matiné, había matiné. Y si íbamos al cine a la noche, porque daban distintas películas matiné sí. que la noche, había cine matiné a la tarde y a la noche. Era con gente mayor. Jamás solas a la noche, no, por favor. Después íbamos al club social, lo puedo decir porque ya no está, ya claro, no está más el club sí. social, a tomar algo. Entonces, ¿qué hacían las madres en esa época? Por lo menos mi mamá.
0: Claro.
1: Los mozos, la gente que estaba en el club social, eran conocidos de los
0: claro.
1: Entonces, llamaban, ¿está Linda ahí? ¿Con quién está? O sea, sabían todo, Damián. Todo de uno.
0: Y pero también traía una tranquilidad, eso yo creo.
1: Sí. Sí,
0: me
1: sí,
0: parece.
1: Sí. Y vio que uno, cuando es chico, por ahí le da ganas de fumar.
0: Sí,
1: ahí, claro. Como todos fuman, uno cree que fumar se hace más grande.
0: Claro,
1: me refiero
0: sí.
1: a los 14, 15, sí. 16 años. Por supuesto.
0: Ay, hay
1: íbamos con las amigas a fumar, y a lo mejor con los chicos también.
0: Sí,
1: aunque bueno. más salíamos las chicas.
0: Sí.
1: No era muy común tener amigas y
0: no,
1: amigos. No, era
0: tanto,
1: muy común.
0: No.
1: Había
0: cada,
1: que tener
0: cada uno por su lado, sí.
1: Entonces fumábamos. Pues llegábamos a las casas, a la casa de cada... Claro. Descompuesta. Porque no el que no fumar. Sabe fumar,
0: no.
1: termina mareado, ahogado,
0: sí.
1: y no sé, y lleno de perfume para no tener...
0: Para que no se... Claro, no se perciba el...
1: Vean lo que les estoy contando. Bueno, pero para que vean que también en mi época, cuando nosotros éramos chicos, también éramos pícaros. ¿Pero qué hacíamos? Uno o dos cigarrillitos, nada más. Y si nos veían con algún chico, a ver, atención, ¿eh? A ver que el chico pase. Pase, se siente, charle, mucho cuidadito, ¿no?
0: Sí, sí, sí, sí.
1: Yo, a mí me parece fantástico la época que estamos viviendo, que los colegios mixtos, donde haya una gran amistad entre chicas y chicos. Porque antes era como, ¿no? Dios mío, o sea, ahora no, ahora son compañeros de colegio,
0: eso
1: son amigos.
0: Esa modificación
1: me parece
0: que se estableció,
1: buenísimo.
0: Por ejemplo, acá con el Instituto San José,
1: sí, sí.
0: Está perfecto sí. porque, y eso que yo no soy profesional, bueno, no soy profesional tampoco en eso, pero sé que es muy necesario para la vida en sí.
1: Claro.
0: A lo mejor con otras palabras, se puede decir más técnicamente, pero ese roce, ese vínculo,
1: sí, ese vínculo
0: que es necesario
1: exacto.
0: sanamente, acá no sí. estamos hablando de ninguna otra
1: no,
0: cosa,
1: no.
0: del roce entre varones y mujeres.
1: Exacto. Usted sabe, Damián, y oyentes,
0: sí.
1: que, bueno, yo fui al San José, por supuesto,
0: sí.
1: con tantas chicas de esa época,
0: sí.
1: primero inferior y primero superior, que antigua,
0: para ese
1: ahí
0: momento,
1: iban
0: sí.
1: los chicos, los muchachos. O sea, digamos, mujeres y varones, primero inferior y primero superior.
0: O sea,
1: escuche bien lo que le digo.
0: Mí, y de ahí
1: después,
0: cambiaba.
1: No, en segundo ya éramos grandes. No. En segundo nos separaban. ¿No sabía usted eso?
0: No.
1: Ya los chicos iban a su colegio y nosotras nos quedábamos en San José. Claro, primero inferior y primero... ¡Ay, qué antigüedad!
0: Sí.
1: Primero inferior, ahora que es primero y segundo.
0: Sí.
1: No, primero inferior, primero superior y después venía segundo.
0: Claro.
1: ¡Ay, me quedó prendida
0: no,
1: al pasado!
0: Sí, pero no, pero perfecto. No, porque hay cosas que no las viví, pero me hace acordar. Que me contaban. Entonces, bueno, en el caso mío hubo... Y suyo también. Bueno, ¿usted iba hasta sexto o séptimo grado?
1: Sexto.
0: Ah, bueno, nosotros no teníamos... Jardín no tuve porque no había en Melo
1: no,
0: en ese momento.
1: No, yo no fui a jardín
0: no,
1: tampoco.
0: No, directamente
1: no había.
0: De primero a séptimo grado.
1: Claro. Bueno, mi hermana Patri fue, Patricia Scott, mi hermana, fue una de las, o sea, la primer camada del jardín. ¿Eh? La primer los que
0: la se... primera tanda.
1: La primera tanda, camada, claro. Lo que sea.
0: Sí, sí. Bueno, el primer egreso, por ejemplo.
1: Exacto.
0: O promoción. Muy o bien. Clase.
1: Ay, pero qué maravilla, qué maravilla.
0: Alguna neurona se me prende también.
1: Sí, porque ¿eh? Camada no. Bueno, no, no sé, camada queda
0: bien. Está bien. Sí, bueno, no sé. Sí, bueno,
1: uno dice lo que puede. No. O sea, son todos sinónimos, ¿eh? Claro. Son sinónimos. Bueno, ver, este...
0: Sinónimos, parónimos y antónimos.
1: ¿Se acuerda que la vez pasada hablamos de eso?
0: Sí.
1: Que teníamos que decir qué era y nunca lo dijimos. Pasó sí. Un año.
0: ¿Se acuerda también? Sinónimos, parónimos y antónimos. Qué lindo.
1: Sí, qué lindo. Bueno, la cuestión es que la tía Sara, o sea, sí. Sara Bazano, sí. La tía Sara fue la que impulsó el primer jardín, claro, que hubo acá y que sigue estando todavía.
0: Sí, sí,
1: Rosario,
0: sí.
1: Ver, ver a Peñalos.
0: Es verdad, es verdad.
1: Ahora, este... Claro, Patri fue una de las primeras alumnas,
0: claro.
1: De, o sea, de la primera promoción y la primera que partió, claro, de todos, también. Todo eso. Sí, que me acuerdo que le hicieron un homenaje, un recordatorio, sí, etcétera, sí, etcétera, sí, etcétera. Sí, porque mi hermana partió muy joven, claro, tenía 18 años. Digo, claro, porque hay gente que no me conoce, claro, o gente de afuera. Sí. Este, o sea que yo quedé hija única, vea usted.
0: Sí, sí.
1: Y por ahí es mejor, ¿no? Va, perdón. No es que sea mejor, yo a mi hermana la adoro, no, y la sigo extrañando,
0: no.
1: Y hace 60 años que partió, 60 años, sí, vean ustedes. Sí, sí. Ahora, dije es mejor en cuanto a que a veces son 5 o 6 hijos y nadie atiende a los padres. ¿Eh? Por eso me salió.
0: Está,
1: o sea, al ser un... bueno, puede haber uno que tampoco no los atienda, no. Pero ahí, si hay uno... no es que le va a echar, bueno, da vos fulano, mengano, y nadie va, ¿no? Y ahí viene la gran soledad de las personas mayores, sí. Que eso a mí, para mí es, o sea, la soledad de los jóvenes, porque los jóvenes están solos,
0: por supuesto,
1: solos, prendidos, sí. Así, y la soledad de las personas mayores, nunca en la vida, Damián, uno, hemos estado tan incomunicados como ahora,
0: sí. Oh,
1: tenemos los celulares, tenemos esto, sí. Tenemos, pero... Y el abrazo, y el cariño, y el beso, y la charla.
0: Falta la charla y falta el afecto.
1: El afecto. No, sí. no se puede. Aparte, charlando con gente que uno ni conoce, que no sabe ni quiénes son, qué soledad, qué gran soledad.
0: Sí.
1: Digamos que todavía en los pueblos, o las ciudades chicas como la nuestra, maravillosa, la Bulaye, sí, que la amo, sí. Es distinto.
0: Sí,
1: uno
0: suerte,
1: va por ahí,
0: por suerte.
1: Se saluda, charla, sí. Pregunta, que sí. Esto, que el otro, pero en las grandes ciudades
0: no.
1: No,
0: directamente nada.
1: Nada.
0: No,
1: aparte
0: todo
1: miedo.
0: Mucho más cerrado.
1: No, pero miedo, claro, querido, miedo. Porque uno no, porque, a ver, sí, bueno, dejo abrir,
0: no,
1: abro mi casa,
0: no,
1: ¿a quién?
0: No.
1: No.
0: No, hay cosas no. que es no. Imposible, que es así. Pero...
1: Así que la época de la gran comunicación es la gran soledad.
0: Sí,
1: ¿será por eso que el mundo está tan...? Porque no es solamente la Argentina,
0: No, el mundo.
1: Convulsionado.
0: El mundo,
1: sí. El clima es un horror, rarísimo. Creo que es el super niño, la super
0: bueno,
1: niña, no
0: sí,
1: sé.
0: Sí, sí, sí.
1: El clima. ¿Usted vio lo que es
0: bueno,
1: esto?
0: Eso ya es algo también que hace una serie de años... se sigue modificando.
1: Totalmente.
0: Por todas las cosas que el hombre genera... con distintos fines a veces e intereses creados que
1: sí.
0: Hay en todas partes
1: sí,
0: del
1: sí,
0: mundo,
1: sí,
0: ¿no?
1: Sí.
0: En todas partes, porque no hay que ir muy cerca ni muy lejos ni nada, pues lo tenemos
1: no,
0: en
1: todas
0: lados.
1: Partes, sí.
0: Entonces eso después trae aparejado otras consecuencias.
1: Querido, desmontar el Amazonas bueno. Para sembrar soja.
0: Bueno, pues,
1: pero eso es una cosa que uno no puede creer.
0: No.
1: El pulmón del mundo.
0: Sí.
1: ¿Cómo van a hacer eso? No.
0: Sí,
1: pues,
0: sí,
1: pero...
0: Sí, sí. Pero, o sea, sí.
1: Me parece que hoy he venido criticona. Tal vez los pies vienen la tierra.
0: Sí.
1: Que yo por ahí soy soñadora y esto. Sí, yo soy soñadora, me gusta todo,
0: tenemos, sí.
1: Pero hay que poner los pies en la tierra.
0: Y sí. Bajar un poco.
1: Porque si no
0: aterrizar.
1: Sí. Yo creo que me estoy haciendo mayor, que te dije, a mí los años no me importa, porque estoy cada vez más linda y mejor,
0: Por supuesto.
1: ¿Me escuchó, querida amiga? Así que, por favor, sáquese el batoncito, esa ropa que usted dice, hay la ropa para salir. ¿Salir a dónde va? Ahí tengo la ropa interior para el médico. Pero, querida amiga,
0: no.
1: Por favor. porque antes se hacía así. Sí, no, había la ropa interior para el médico, la enagua más fina, cuando se usaba enagua. ¿Saben lo que es un enagua, oyente? Era como una especie de vestidito que se ponía abajo del vestido, con puntillas, eran re bonitas. Yo todavía tengo de mi mamá, que sirven de vestido, te digo, si no son transparentes.
0: Claro, quedamos muy.
1: Estás en agua. Ay, cómo ha variado todo.
0: Sí, no, por demás. No, ahora directamente, antes era poner mucho, ahora es sacar, casi nada.
1: Ahora es sacar.
0: Ahora es casi nada. No. Ahora es casi nada.
1: Estaba pensando en las bombachas.
0: No, pero también.
1: Creo que las abuelas y las madres se horrorizarían. Ya no son bombachas, son hilitos.
0: Usted lo dijo.
1: Ay. Vean los temas buenos.
0: Sí, yo pensé. Usted del otro lado está pensando lo mismo. Señora, señor, joven, niño, niña, adolescente, no sé. Claro, yo me pregunto, y linda da la tecla, mire, total. Estamos conscientes de lo que decimos al aire, pero es todo tan pequeñito. Eso, que a ver, eso es nada, yo creo que más andamos medio cerca. Entonces, no sé.
1: No sé, ¿para qué?
0: Es como para decir. Hay algo y...
1: Aparte, carísima,
0: Claro.
1: Bueno, pero, ¿cómo no le decían hilo dental? Claro, carísima, carísima. Usted va a pagar fortuna por una cosita que es minúscula.
0: Sí.
1: Bueno, pero... ¿vio?
0: Bueno, Damián.
1: ¿Quiere que le diga una cosa, mi querido oyente?
0: Un poco de humor,
1: porque ha estado muy triste, muy horrorosa la radio, la televisión, informando,
0: Pero...
1: Entonces vamos a ponerle un poco de humor, divirtámonos un poco. Sí, hilo dental, qué barbaridad.
0: No, pero si no sé si llega a hilo, si es menos. Yo creo que...
1: Bueno, pero no, todo con respeto,
0: No dijimos ninguna cosa, nada más que yo me imagino distintas cosas, y entonces digo...
1: Ustedes también, oyentes, imagínense,
0: claro,
1: ríanse un poco, si están con alguien al lado, charlenlo, y digan, pero está linda, cada día más loca, y bueno...
0: Distintas situaciones, distintos casos, y usted dice... Y ahí en ese cuerpito, o en ese cuerpo, y ahí eso, ahí... Porque, claro, nosotros no lo vamos a cambiar porque no tenemos nada que ver con la moda, no entendemos, no sabemos mucho, yo desconozco, pero bueno, pero es una conversación.
1: Sí.
0: Claro, digamos, antes era, cubría más, y ahora...
1: Hasta la cintura gigantesca. Me acuerdo que mi abuela, ¿sabes cómo le decía? Los culotes.
0: Claro.
1: Los culotes tenían como una piernita.
0: Ah, claro.
1: Sí, los culotes.
0: Me acuerdo que decían. Claro,
1: Que estoy en el pasado.
0: No, pero estamos ahí y la otra. Damián también habrá pensado por ahí lo que voy a decir, porque ahora estábamos hablando, bueno, de esa parte,
1: sí.
0: Y de la otra parte acá, de los corpiños.
1: Los corpiños
0: también cambian eso.
1: Si es que se usan.
0: Bueno.
1: ¿Por qué? Porque...
0: Porque
1: ya se hacen operaciones, donde, o sea, se operan las lolas, agrandan, le acomodan, y ya no necesitan usar corpiño. ¿No es cierto?
0: Sí. Hay de todo.
1: Hay de todo, sí.
0: Y hay casos que... Sí, que... Claro.
1: Hablemos de las transparencias, ¿no?
0: Ah, bueno.
1: Porque sale transparente, entonces ahí se ve todo.
0: Bueno, eso...
1: El hilo dental, la falta de corpiño. Claro. Bueno. Ahora, ¿quiere que le diga una cosa? No me disgusta esa ropa.
0: No.
1: A mí me hubiera gustado nacer en esta época.
0: Está
1: a usted, no se horrorice.
0: No se horrorice.
1: No. Y sí, le digo la verdad, me hubiera gustado.
0: Lo que pasa, quería por ahí, como se muestra tanto, a veces, si se sugiere, me parece, es un poquito más... genera otro...
1: Sí. Lo entiendo.
0: Otra historia.
1: ¿Quiere que le diga? Es contraproducente enseñar tanto.
0: No está
1: usted
0: mal.
1: No.
0: Pero si
1: atrae más la sugerencia.
0: Si sugiere,
1: claro.
0: Genera más, más inquietud, curiosidad.
1: Exactamente.
0: No, ahora no.
1: Bueno, ni hablemos de las mallas, ¿no? Las bikinis. Las bikinis ya directamente, nada, no existen.
0: No, tampoco.
1: Sí.
0: No, y sí, se ven las playas, se ven todos los ríos, en todas partes.
1: Sí. ¿Usted iría a una playa nudista? ¿No? No, parece que no. ¿Usted, mi querido oyente, iría a una playa nudista? Yo sí. Yo sí, yo para sí, ver.
0: No, pues,
1: dicen, sí, sí, dicen la, que si uno va a una playa nudista, sí, no a cualquier cachivache, ¿no?
0: No, claro,
1: nudista
0: no, no,
1: realmente, porque es una filosofía,
0: sí,
1: de vida.
0: No,
1: nadie lo mira.
0: No,
1: cada uno se ocupa de lo suyo.
0: No, y si no hay que llevar un taparrabo, alguna
1: no
0: cosa.
1: No se puede.
0: No, ya sé, pero
1: no,
0: digo
1: si
0: por
1: es nudista,
0: las dudas.
1: Nudista. Claro.
0: Bueno, no,
1: acá hay playa nudista.
0: Habría, sí,
1: Moria.
0: Claro.
1: Una
0: sí. Y si no tiene que ser por ahí eso, a lo mejor en otro, aunque uno nunca sabe, en otro país que a lo mejor no encuentra a nadie, porque veo que pasa esas cosas que sin querer se va a encontrar con alguien de acá, de la ULA, o alguien de la zona, de otro lado, porque puede pasar, y ahí es el tema, si no, bueno, que
1: claro, hay que ir a otro país, pero no sería, digo, nada raro,
0: no,
1: que
0: porque también
1: encuentra
0: alguien,
1: país,
0: sí, gente también.
1: Ay,
0: pero sí,
1: ¿cuántas
0: porque
1: veces?
0: Aparte, ahí estamos hablando, aparte, pasa por la vida misma,
1: sí,
0: que usted viaja por una causa, y estamos hablando en el país, porque
1: sí,
0: a veces, ahora es muy común hasta fuera del
1: va
0: país.
1: Va a Buenos Aires, por
0: exterior,
1: ejemplo.
0: Va a Buenos Aires, y claro, están a lo mejor en un determinado lugar, y alguien que conoce de acá, alguien de la zona,
1: sí,
0: de Córdoba,
1: sí,
0: va a Córdoba, y para,
1: también,
0: a ver, no hay problema que pase, eso lo quiero aclarar, no hay ningún drama, porque no pasa, no hay ningún, digamos, no hay ninguna historia. El tema es, por ahí, estamos con el tiempo nosotros. El tema es cuando sucede, porque no me diga que usted no, que no le ha pasado alguna vez, no siempre, pero bueno, que usted viaja a alguna otra parte del país y viaja, como se dice en común, o se dice familiarmente, en trampa.
1: Sí, acompañado en trampa.
0: Claro,
1: o
0: a conocer a alguien,
1: sí,
0: ¿no es cierto?
1: Sí, sí,
0: va a conocer,
1: sí, sí,
0: otra,
1: sí, y ahí lo agarran.
0: El tema,
1: ay,
0: es,
1: por favor.
0: No, que usted, digamos, nadie sabe, a lo mejor, pero usted se encuentra con alguien en Córdoba y dice, no hay problema, pero parece que cuando sí, es, si
1: pasa,
0: o si va a pasar con más razón, claro,
1: pasa. Yo nunca estuve en esas cuestiones de trampa, no, por favor. No es mi,
0: no
1: es mi look, ¿eh?
0: No, por ahí,
1: no, no critico, ¿eh?
0: No.
1: Cada uno,
0: no,
1: hará porque, la trampa que quiera.
0: No, aparte digo,
1: pero que te descubran,
0: no,
1: haciendo trampa,
0: ver,
1: de terror.
0: Quiero decir, a lo mejor vamos a explicarlo, porque si no, para que no se malinterprete. En trampa, cuando una, a ver, cuando una persona que no tiene una pareja o no está con nadie, porque puede,
1: sí,
0: pasar,
1: sí,
0: entonces, bueno, va a una situación que se presente o se da, y yo digo en trampa en ese sentido. Por supuesto que no me refería a si es una persona que esté, que está en pareja o está,
1: bueno,
0: casado,
1: puede pasar,
0: está casado
1: también, ¿eh?
0: Claro, pero bueno, ahí ya es otro panorama que no sé si estoy de acuerdo, pero en lo otro, pues tranquilamente.
1: Se va a Aruba, se va a Aruba y dice, no, directamente nadie me va a ver.
0: Sí.
1: 5 de la bula llena de Aruba, lo pescaron. ¡Qué horror! Ruido.
0: A ver, ahí estamos.
1: Sí.
0: Hola, buenas tardes.
1: Hola.
0: Ahí está.
1: Bueno, ya no hacemos más trampa,
0: no,
1: ya
0: nada,
1: nos vestimos.
0: Sí, ya salimos a la calle.
1: Y ahora vamos a charlar con Claudia,
0: claro, sí,
1: nuestra compañera de cuadra.
0: Claro, ahí
1: y
0: venimos.
1: Amiga.
0: Sí.
1: Bueno.
0: Ahí venimos.
1: Bueno.

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10: Internacionales. México, la próxima Copa del Mundo proyecta inyectar más de 2.500 millones de dólares a la economía local. Un estudio de una consultora privada estimó que el certamen ecuménico de fútbol provocará un crecimiento del 0,13% en el Producto Interno Bruto del país azteca. El beneficio financiero se concentrará de forma principal en Monterrey, Guadalajara y la capital mexicana, previendo además la creación de más de 100.000 empleos temporales. El informe detalla que esperan entre 5,5 y 6,5 millones de visitantes que manifestaron una marcada preferencia por el uso del transporte público.
11: Nacionales.
10: El Poder Ejecutivo evalúa realizar una propuesta formal para destrabar el litigio con las universidades. La Administración Nacional busca un acuerdo para que los rectores retiren la medida cautelar que actualmente se encuentra bajo análisis en la Corte Suprema de Justicia. Si el máximo tribunal falla en contra de la gestión libertaria, el Estado deberá desembolsar una cifra cercana a los 2,5 billones de pesos para cumplir con la legislación. El plan de la Procuración del Tesoro contempla convocar al Consejo Interuniversitario Nacional para negociar la transferencia de partidas y la recomposición salarial docente. Neuquén, una petrolera estadounidense, presentó un megaproyecto de inversión en el país. La firma Chevron solicitó formalmente el ingreso al régimen de incentivo para grandes inversiones con el objetivo de desarrollar el área del Trapial en Vaca Muerta. El plan contempla el desembolso de unos 13.800 millones de dólares, lo que representa la iniciativa privada más importante registrada bajo este esquema. La compañía opera en la región desde hace 26 años, acumula desembolsos por más de 10.000 millones de dólares y posee además el 50% del yacimiento Loma Campana junto con YPF.
11: Deportes.
10: River busca repatriar a Franco Mastantuono y Claudio Echeverri para reforzar el plantel. La dirigencia planea consultar a Real Madrid y Manchester City por la cesión por una temporada de ambos futbolistas surgidos de sus divisiones inferiores. Mastantuono no logró afianzarse en el club español tras las salidas de Xavi Alonso y Álvaro Arbeola y quedó fuera de la lista para el Mundial. Por su parte, Echeverri viene de descender a la segunda división con el Girona y debe retornar al conjunto inglés, con el que la institución de Núñez mantiene un diálogo abierto.
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Bueno, vamos a ir con el espacio de Agro 20, si les parece bien, con todas las informaciones que siempre le ofrecemos en este espacio.

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0: Grados 5 décimos la temperatura, mayormente nublado, 55% la humedad, la presión 1006.9 hectopascales, el viento del noreste a 25 kilómetros por hora, la visibilidad 10 kilómetros. Para esta noche, parcialmente nublado, una temperatura de 13 grados, el viento estaría del norte entre 23 y 31 kilómetros, con ráfagas de entre 42 y 50 kilómetros. Para mañana miércoles, una mínima de 10, una máxima de 15. El jueves, una mínima de 13, una máxima de 18 grados. Información brindada por ATS Agro. Vamos ahora con la actividad en el mercado agroganadero de Cañuelas. Para los novillos de 431 a 460 kilos, 3.700 a 4.500 pesos. De 461 a 490 kilos, 3.000 a 4.500. De 491 a 520 kilos, 3.500 a 4.550. De más de 520 kilos, 2.700 a 4.350. Regulares livianos, 3.500 a 4.220. Regulares pesados, 2.700 a 4.100. Overos negros, 3.200 a 4.000. Novillitos de 300 a 390 kilos, 3.500 a 5.340. De 391 a 430 kilos, 3.800 a 4.900. Regulares, 3.000 a 4.200. Vaquillonas de 270 a 390 kilos, 3.000 a 5.400. De 391 a 430 kilos, 2.500 a 4.400, regulares 2.500 a 4.800, vacas buenas 2.000 a 4.400, regulares 1.500 a 3.220, conserva buena 1.700 a 2.640, conserva inferior 1.600 a 2.500, toros buenos 2.500 a 3.350, regulares 2.000 a 3.000, mejores especiales y buenos 3.700 a 5.000, mejores regulares 3.000 a 4.000 pesos. Terneros y vientres, reflejos del boom ganadero, hay un cambio de paradigma en los valores. En la semana pasada, Angus de otoño, una de las consignatarias que marcaron presencia fue la de Pedro Noel Irey, el referente de la comercialización de animales Angus en la zona bonaerense, destacó el clima de negocios que vive la actividad. En una charla sostuvo que existe un cambio de paradigma en los valores. Además, apuntó que el análisis del mercado actual frente a años anteriores revela un salto cualitativo y cuantitativo. Un proyecto de amigos que ya opera en 4 países cumplieron 10 años con los biológicos y van por otra década de expansión. Los 3 socios estábamos en momentos y muy diferentes de nuestras vidas y tenemos personalidades también diferentes, pero eso fortaleció al grupo y la cosa fluyó. No teníamos dudas de que el proyecto iba a funcionar. A 10 años de lo que fue el inicio formal de Tropfen, compañía de referencia en el mercado de los productos biológicos para el agro, dos de sus fundadores explicaron cómo fue el arduo proceso de comenzar a desarrollar un camino exigente en un segmento de crecimiento. El germen de Tropfen nace hace 10 años y fue juntamente con amigos a charlar de necesidades que tenía el mercado local sobre las cosas que creíamos que le estaban faltando, destacó Alejandro Caprini, uno de los cofundadores de la empresa y actual gerente comercial. Bien, de inmediato, el agradecimiento de las firmas comerciales.
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0: Bueno, 18 horas 37 minutos en toda la República Argentina. Voy a ir con esta convocatoria a Asamblea General Ordinaria. Centro de Jubilados y Pensionados La Bulalle, por acta de comisión directiva de fecha 23 de mayo de 2026, se convoca a las personas asociadas a Asamblea General Ordinaria a celebrarse el día lunes 15 de junio de 2026 a las 19 horas en la sede social cita en Belgrano 164 de la ciudad de La Bulalle, código postal 6120, provincia de Córdoba, para tratar el siguiente orden del día. Primero, designación de dos socios que suscriban el acta de asamblea junto a la presidenta y la secretaria. Segundo, informe de las causas por la convocatoria fuera de término del ejercicio cerrado el 31 de diciembre del 2025. Tercero, consideración de la memoria, informe de la Comisión Revisora de Cuentas y documentación contable correspondiente al ejercicio cerrado el 31 de diciembre del 2025. Cuarto, elección de autoridades con renovación total de la Comisión Directiva y Comisión Revisora de Cuentas para los periodos 2026, 2027 y 2028. Quinto, temas informativos varios. Firmado la Comisión Directiva Centro de Jubilados y Pensionados La Bulalle, Belgrano y Tucumán, firmado por su presidenta Susana Martini. Bien, así de esta manera dimos lectura a esta convocatoria de Asamblea General Ordinaria para el día 15 de junio de 2026 a las 19 horas. Bueno. Ah, me ha servido un mate.
1: Acá tiene su mate. Bueno, y este, los auriculares, a ver.
0: Aparte le queda
1: bien. No escucho nada.
0: ¿No escucha?
1: No, no escucho.
0: A ver.
1: Tengo algo muy lindo para compartir.
0: ¿Ahí se escucha?
1: No. Se escucha el ruidito. A lo mejor es esto. Creo que el problema puede estar acá.
0: A ver.
1: Bueno, sin auricular es lo mismo.
0: No sé, ¿no hay forma?
1: No. Para no perder tiempo, ¿no es cierto? Esta historia tiene más de 2.500 años, pero se siente tan actual que...
0: ¿Ahora?
1: Sí, ahora perfecto. Bueno. Un poquito más bajo, por favor.
0: Ah, bueno.
1: Sí, que parece ahí. Escrita... Ahí. Que parece escrita hoy mismo. Habla de nosotros, de nuestros padres y de nuestros hijos. Es la parábola de un anciano llamado Li Wei, quien acudió al sabio Confucio con una duda que a muchos nos carcome el alma al llegar a la vejez. ¿Por qué, después de haber dado la vida entera por nuestros hijos, al final terminamos sintiéndonos tan solos? Li Wei había sido un padre ejemplar. Se partió el lomo trabajando de sol a sol para que a sus hijos nunca le faltara nada. Se quitó el pan de la boca, como se dice, con tal de verlos bien. Cuando los hijos crecieron, hicieron sus propias familias y se independizaron. Li Wei pensó, ya es hora de disfrutar de los míos. Vendió su casita y se mudó a vivir con su hijo. Tener cerca a los nietos, el calor de la familia, parecía el escenario perfecto para sus años dorados, ¿verdad? Pero, la felicidad nunca llegó. La casa estaba llena de gente, pero el corazón de Li Wei se sentía completamente vacío. Durante el día, todos andaban en la prisa del trabajo y la escuela. Por la tarde, regresaban cansadísimos, buscando solo un momento de paz. Cuando él hablaba, lo escuchaban por compromiso. Sus consejos, esos que daba contando con todo el amor del mundo, sí, empezaron a incomodar. Su presencia se volvió parte del paisaje, algo que ya nadie notaba. Entre más intentaba acercarse y convivir, más sentía que lo hacían a un lado. Desesperado, Li Wei fue a buscar a Confucio nuevamente y le abrió el corazón. Maestro, maestro, me desviví por mis hijos toda la vida. Pensé que a su lado encontraría paz y cobijo, y en cambio me siento como un estorbo. ¿Por qué? El sabio no intentó consolarlo con palabras bonitas. Prefirió mostrarle tres lecciones simples. A ver, ¿las escuchamos?
0: Sí.
1: Primera lección, el jarrón de agua. El jarrón de agua. Confucio llenó un jarrón de agua hasta el tope. ¿Qué pasa si le sigo echando agua? Se va a derramar, dijo Li Wei. Lo mismo pasa con las relaciones. Cuando intentamos meternos a la fuerza en un espacio que ya está lleno, se pierde el equilibrio. Tú construiste un hogar para tus hijos y ahora quieres ser el centro del hogar. Pero el centro de sus vidas hoy está con sus propios hijos. Con sus propios hijos, sus trabajos y su camino. Segunda lección, dos árboles. El maestro le señaló dos árboles que crecían uno junto al otro. Sus ramas estaban tan enredadas que chocaban entre sí. ¿Qué pasa si dos árboles crecen demasiado pegados? Se estorban, dijo Li Wei. Claro, sus ramas se lastiman. ¿Y acaso se hacen más fuertes? No, se debilitan porque no les entra la luz. Y así es la vida. En nuestra cultura latina nos han enseñado que estar todos pegados siempre es sinónimo de amor. No. La excesiva cercanía ahoga y crea tensión. Para crecer sanos, incluso en familia, cada quien necesita su propio espacio y su aire.
0: Total.
1: ¡Qué maravilla!
0: Total.
1: Están
0: espacio.
1: Escuchando, amores míos, ¿no?
0: El espacio.
1: Tercera lección.
0: A ver.
1: Un puñado de arena.
0: A ver.
1: Confucio tomó un puñado de arena en la palma de su mano y la apretó con todas sus fuerzas. ¿Qué sucede ahora? Se escapa entre los dedos, contestó el anciano. Lo mismo pasa con los seres queridos. El amor y el respeto no se pueden exigir a la fuerza. Entre más fuerte aprietas, más rápido los pierdes. Suelta un poco, dale libertad a tus hijos y lo que sea auténtico, y ahí todo se va a quedar. La gran revelación. Cuando siembras un árbol, lo haces exigiendo que a la fuerza te dé sombra mañana mismo, preguntó el sabio. No, maestro. Lo siembro para verlo crecer con orgullo. Entonces, ¿por qué esperas algo diferente de tus hijos? Los criaste para el mundo, no para ti. Y el mundo tiene tanto derecho sobre ellos como tú. Li Wei se quedó callado, entendiendo por fin su error. Confucio le entregó un puñado de semillas y le dijo, siembra, enseña, aprende tú también. La vejez no es una sala de espera para ver pasar la vida. Es el momento de descubrir nuevas pasiones. Están escuchando esto que es maravilloso, ¿no? No le mendigues amor a tus hijos. Empieza a vivir por lo que a ti te apasiona. Li Wei regresó a su pueblo, pero no volvió a la casa de su hijo. Consiguió un lugar cerca de una escuela. Sí, una escuela comunitaria. Y comenzó a ayudar a los niños del barrio. Les platicaba historias, les enseñaba oficios y sembraba árboles con ellos. Al poco tiempo, todo el mundo lo llamaba con cariño el maestro Li. Entre menos buscaba meterse en la vida de sus hijos, más lo valoraban. Entre menos exigía atención, más amor sincero recibía. Cuando el amor de verdad regresa. Un buen día, recibió un mensaje de su hijo. Papá, hace mucho que no platicamos. Nos haces mucha falta. Los chicos no dejan de preguntar por su abuelito. Vente a la casa este fin de semana. Te queremos hacer una carne asada. Y cuando Li Wei llegó, lo recibieron con los brazos abiertos y un abrazo de esos que apapachan el alma. Por primera vez en años, no se sintió como una carga, sino como el invitado de mucho honor. Fue ahí cuando comprendió, en el momento en que dejó de exigir amor, el amor regresó solito. Vivir junto a los hijos no significa estar verdaderamente cerca. Esto no se trata de abandono ni de soledad. Se trata de la libertad de amar bien. De la libertad de amar bien. Cuando exigimos atención, ahogamos. Cuando nos imponemos, nos volvemos invisibles. Cuando sueltas, te vuelven a elegir. Como bien decía Confucio, el amor y el respeto no se pueden exigir, solo se pueden cultivar. Me pareció qué fantástico. Enseñanza
0: espectacular, qué mensaje.
1: Sí.
0: Y tiene
1: creo
0: una,
1: que
0: tiene
1: eso.
0: La, tiene no, una razón, pero.
1: No super... es solamente de padres a hijos.
0: No,
1: en
0: todo
1: una
0: vínculo,
1: pareja,
0: en, todo vínculo,
1: en los amigos, en todo vínculo.
0: En todo vínculo.
1: Sí, porque.
0: Si uno y se... es cierto, porque lo que sucede. Yo escuchaba atentamente lo que decía Linda, como ustedes del otro lado también, y acá también. Porque bueno, la vida, yo siempre digo, es un aprendizaje constante y permanente.
1: Así es.
0: Y uno a veces, sin querer, porque a veces sucede sin querer, nos pasa eso, que generamos vínculos en donde llega un momento en que uno no deja espacio y asfixiamos.
1: Sí. Bien.
0: A la persona, al amigo, a la amiga, bueno, porque me ha pasado,
1: sí.
0: A lo mejor con amistades de vernos todos los días de la semana en su momento.
1: Y nos asfixian.
0: Y todos los días de la semana vernos no era beneficioso, ni para mí ni para las otras personas, otras amistades.
1: Exacto.
0: Pero uno, bueno, sin querer a veces lo hace. Entonces, no. Todos los días no.
1: No.
0: Una vez, dos veces por semana, póngale tres, según el vínculo, según la cercanía, si es un vecino, si es alguien, bueno, está bien. Pero hay que graduarlo. Porque más allá de que uno intente esté todo bien y tenga amistades, a lo mejor de muchísimos años o vínculos, sin querer a veces más. Entonces, no. Todos los días no.
1: No.
0: Una vez, dos veces por semana, póngale tres, según el vínculo, según la cercanía, si es un vecino, si es alguien, bueno, está bien. Pero hay que graduarlo. Porque más allá de

0: Invasión,
1: exacto.
0: invasión.
1: Sí, así es.
0: Entonces, yo necesito, como todos, necesitamos los momentos de sus vínculos de los trabajos, de sus vínculos familiares, de sus vínculos de las amistades, de sus vínculos de la vida, de sus vínculos con los vecinos, con quien sea, ¿no es cierto? Tener, pero todo, como hoy también decíamos, de alguna manera graduado,
1: Sí.
0: porque después llega a ser satura, y no solamente satura, o por lo menos a mí me pasa que ya soy una persona mayor de edad. No, pero en serio, y uno necesita tener
1: Sí.
0: sus tiempos para leer un libro, sus tiempos para salir a caminar, para visitar a alguien, o sus tiempos para estar en su casa un rato, unas horas,
1: Solo y tranquilo,
0: solo,
1: claro, te
0: mirando una
1: o
0: película, viendo
1: haciendo nada.
0: informaciones, haciendo nada, escuchando música, estando con el celular, contemplar, porque eso también a veces vamos tan rápido y vamos todo a mil, que no apreciamos y nos no. No valoramos las cosas simples de la vida
1: Así
0: y
1: es.
0: de un amanecer, de un atardecer,
1: Ah,
0: de
1: qué
0: una
1: lindo.
0: planta que florece, porque son todas señales que uno, usted dirá, ay, pero mire qué pavada, dice, sí, a lo
1: No,
0: mejor
1: no es
0: para usted
1: pavada,
0: puede
1: no.
0: ser, pero a mí eso, a ver, me cambia el momento, la situación, y todo ayuda de tener esos espacios propios, para usted manejarlos a su criterio. ¿Quiere, es un sábado y quiere estar todo el día acostado, póngale porque mira una película? Bueno, poder tener en vez ese tiempo para usted, para dedicarlo como quiere. ¿Quiere salir a tomar un café? ¿Quiere salir
1: Solo
0: a
1: tomar un
0: compartir
1: café,
0: un momento?
1: solo.
0: Claro, un café, o quiere compartir en un momento, o una circunstancia, vea, pero no que sea obligatorio o forzado. Ya, esa invasión a mí me pasó, entonces yo
1: Ah, a
0: necesito que,
1: mí
0: por
1: también me
0: ejemplo,
1: pasó.
0: claro, porque, por ejemplo, yo que estoy muy ocupado en la semana, como le pasa a usted también muchas personas, entonces yo el fin de semana que estoy un poquitito más aliviado, también lo quiero para mí. Pero eso, a ver, no es que suene egoísta o feo, lo quiero para compartir con la amistad, lo quiero para compartir con los vecinos, lo quiero compartir con amistades, con vínculos y demás. Y también, quiero también tener mis tiempos para un sábado, hace frío, no sé, y quiero acostarme a las 10 de la noche y me pongo y me miro dos o tres películas, póngale, o series, o cosas como yo suelo hacer de su momento viejo, de antes. Ahora estoy en Cuna de Lobos,
1: Ah.
0: 1986,
1: Oh.
0: capítulo 23, que son 80. Bueno,
1: Oh, por
0: fue un
1: favor.
0: éxito, bueno, impresionante, del suspenso, que nunca ya salí con otra cosa, pero bueno, no importa.
1: ¿Dónde la ve
0: Que
1: en
0: nunca.
1: YouTube?
0: No, no, no, no, no. En una plataforma que es VIC, B corta y latina X, que usted
1: Ah.
0: puede seguir por el celu
1: Sí.
0: o ver en su televisor. Busca los capítulos, usted va mirando los capítulos que quiere, queda ahí donde usted quiere. Eso por un lado. Y ahí tiene un montón de cosas para elegir en esa plataforma, como otras, que vienen directamente, tiene que actuar. Que se lo instalen, por ejemplo.
1: Sí.
0: Porque yo, como soy Enrique el Antiguo, porque me decían así, ¿cierto? Correcto. Entonces, yo miro todo lo del pasado. Porque me interesa, porque creo
1: Sí.
0: cosas muy buenas, por algo
1: Sí.
0: tuvieron un éxito, una repercusión.
1: Exactamente.
0: Y
1: Sí,
0: bueno,
1: sí.
0: por distintas cosas. Entonces, bueno. Y bueno, entonces necesito esos tiempos un rato.
1: Bueno,
0: Porque
1: usted
0: si me
1: sabe que
0: faltan,
1: yo también
0: me pongo
1: necesito mis
0: chinche.
1: tiempos. Necesito.
0: Estoy muy mayor, ¿no?
1: No, yo necesito tiempos de soledad. O sea,
0: Claro, sí.
1: que no te aburrís, yo
0: No,
1: nunca
0: no,
1: me aburro, Damián.
0: no, pero eso no, por supuesto.
1: Oyentes queridos, no, tengo esa
0: No,
1: suerte,
0: no.
1: hay gente que sí.
0: Claro, pero no.
1: Volviendo a lo que comentamos que me encantó de Li Wei,
0: Sí.
1: no solo, digamos, uno cansa a la gente yendo a la casa o invitando, que yo, cansa con el celular también. Mucho cuidado con estar llamando y mandando mensajitos. Bueno, el mensajito puede no contestarlo. Y llaman y llaman. Entonces,
0: Insistencia, no.
1: exactamente, no, por favor, no haga
0: Sí, no,
1: eso.
0: tampoco es
1: Entonces,
0: bueno.
1: bueno, eso es lo que cansa y que al final después terminan las relaciones, bueno, mal, ¿no? Mal,
0: Sí.
1: porque agotan. sí, porque ya se meten en la vida de uno, bueno, qué sé yo. Usted dirá, ¿cómo? ¿Y los novios? Y las... No, yo no estoy hablando de los novios, las parejas, hablo de las relaciones en general, como decía Damián, ¿no? Amistades, trabajo, sí, etcétera, etcétera.

0: etcétera, etcétera. Uno necesita sus tiempos, lo dijo clarito Damián, sus tiempos, para hacer qué, nada. Si se le da la gana de no hacer nada, no haga nada. ¿Cómo que no hace? No, me siento y escucho música, por ejemplo, y que pensás, qué sé yo, si pienso o no pienso, dejo de pensar. Uno nunca deja de pensar, ¿no? Pero cosas lindas, yo necesito mis tiempos de soledad.
1: Para salir a caminar, para hacer huerta si le interesa, o cuidar una planta. Bueno, no sé, a la gente que le gusta cocinar, por ejemplo, y que lo disfruta, bueno, un sábado, un domingo, usted dirá, bueno, sí, porque a lo mejor en la semana no puede. Bueno, hay días que a veces son feos, que no son muy apropiados para salir. Bueno, hay mucha gente que se pone, aprovecha, prepara comida para varios días. Hay cosas para hacer. Mucho. Bueno, hay gente que...
0: Y hay gente que contempla. Usted dijo la contemplación de un amanecer. Un amanecer no creo, porque yo no contemplo amanecer en el invierno. En verano sí me gusta levantarme temprano. Pero, por ejemplo, en mi casa yo tengo un árbol, tengo una planta de limones. Entonces, ¿saben lo que me encanta a mí? Mirar cómo van madurando los limones, cómo se van poniendo amarillos. Y tengo una planta de mandarinas también. Vea usted qué maravilla. Entonces, voy viendo cómo las mandarinas se van poniendo anaranjadas.
1: Claro.
0: Bueno, la gente dirá, qué estúpida, mira lo que hace. No. Voy al patio y miro, digo, qué bien. Le hablo al árbol, porque yo le hablo, porque los árboles nos escuchan.
1: Perciben.
0: Entonces, felicitaciones, qué bueno los limones. Mira, voy a tener que cortarte, aunque no estés tan, porque necesito un limón para la ensalada. Y bueno, permiso.
1: Sí, yo ayer en unas plantas, pues yo tengo un vivero.
0: Pero a usted le gusta la planta.
1: No, digo, tengo un vivero porque no tengo tantas, pero adentro de mi casa, como dicen que eso renueva el aire, entonces tengo algunas. Entonces hay unas plantas, son así muy comunes, de unas papitas, y las del comedor están espectaculares, se ve que porque le da mejor el sol.
0: Claro.
1: Entonces ayer les hablaba alguna. Bueno, digo, ¿qué les pasa a ustedes? Le digo, se están portando medio mal.
0: Muy bien.
1: Nos van a llevar a los dos, a Linda y a mí, pero bueno, no importa. Y le digo, ¿qué les pasa a ustedes? Nada que ver con la del comedor, por ejemplo. Bueno.
0: Sí.
1: Y así, pero hay tanta... el canto de un pájaro, ¿o no?
0: ¿Sabe lo que hago yo?
1: ¿Qué me estará pasando?
0: Junto a las miguitas.
1: Estoy bien.
0: No. Bueno, yo le llevo 20 años.
1: No, por eso, pero
0: yo junto las miguitas.
1: ¿Me tendrán que enterrar o algo?
0: No.
1: Yo no sé.
0: Junto a las miguitas y las pongo en el patio. Bueno. ¿Y sabe qué es lo que me encanta? Ver cuando los pajaritos van a comer las migas. Me encanta,
1: ¿Me copió?
0: No.
1: Yo tengo... No, tenemos, sí, por eso que Damián no se va muy bien, claro, Damián, por eso te entienda. Vaya escuchando y preparándose para cuando le siguen nuestros tiempos, Damián, vaya, más o menos vaya viendo.
0: No, eso si quiere decir que somos sensibles.
1: No, claro, yo por aquí... pero porque uno no se detiene, va toda a mil, y no, entonces hay pequeños detalles que no hacemos caso. Entonces, por ejemplo, yo también, cuando tengo en una bolsita, se van juntando la póngale si son unas galletitas o lo que fuera, póngale de masita, lo que fuera, se van juntando que se desgrano, que esa amiguita, yo también, entonces, ¿qué hago? O sea, miro por la duda, no me van a llevar en cualquier momento, que no haya movimiento cerca de mi casa. Entonces salgo a la única planta que tengo enfrente de mi casa y saco ahí y...
0: Usted lo pone en la vereda.
1: Yo lo pongo en la vereda y disfruto que vayan los gorriones.
0: ¿Y van los gorriones?
1: Y pues ya están habituados, saben.
0: Claro.
1: Y usted dirá, ¿por qué hace eso? Bueno, qué sé yo, como una... me hace bien.
0: A mí también me hace bien. No, yo voy claro, a mi patio, que tengo un patio grande, usted conoce.
1: Claro.
0: Entonces pongo ahí. Ay, me encanta. Y hago lo que usted dice. Por ahí sobra una tostadita, entonces... Y tengo un pechito amarillo, que ese lo amo.
1: Sí.
0: Ese va, es muy elegante, amarillo. Y los gorriones van, se juntan y comen.
1: Claro, sí.
0: Y antes huían cuando yo salía al patio, ahora no.
1: No, porque ya es cuando al ratito que...
0: Yo les dije, no les hago nada, al contrario, les doy comer. Bueno, ahora no huyen, tampoco se quedan pegoteados.
1: Pero saben que están esperando ese momento, pues yo la planta esa ya la tengo habituado.
0: Qué lindo.
1: Pero
0: Bueno.
1: Ahora, esas, ¿qué me estará pasando?
0: No. Yo creo, en vez de andar corriendo como locos y escuchando chismes, pavadas, o la tele que chorrea sangre, bueno, hubo el caso este de Agostina, pero en general, o la política, tal, sí, esto, la guerra, nosotros nos dedicamos a otra cosa. Y eso es bueno, eso es bueno.
1: Y otra cosa que me enseñaron, porque yo también, uno sigue aprendiendo. En su momento, por ejemplo, usted va haciendo acomodando algo en su casa,
0: sí,
1: no sé, cambió el color de pintura, o por ejemplo, no sé, puso un sillón en otro costado,
0: sí,
1: por decir, o una mesita la cambió de lugar, bueno, distinto. Y una persona me dijo en su momento, y ahora lo pongo en práctica, disfrutar de eso que usted fue logrando. Entonces, ¿yo qué hago? mira, que me en mi casa solo, y miro y digo, qué bueno, ya conseguí esto, me falta aquello. Pero qué bueno, y aprecio eso, porque si no, es como que no disfrutaba, hacía aquello y ya quería hacer lo otro. No, detenete, me dijeron, disfrutá.
0: Sí.
1: Cambiaste, por ejemplo, acá las luces, sumamos la iluminación que tenemos acá en la radio. Bueno, antes tenían un estilo, bueno, ahora tienen otro. Bueno, y disfrutar esos pequeños pasitos que uno va dando.
0: Exactamente. Otra cosa que dicen, según el Feng Shui, que el Feng Shui digamos, la armonía que puede haber en la casa. Cambiar las cosas de lugar.
1: También.
0: No dejar siempre todo igual.
1: No,
0: eso es como una renovación, ¿no?
1: Sí.
0: Bueno, el que puede cambiará los muebles.
1: Claro.
0: Pero no hace falta cambiar los muebles, cama, ni los sillones. Cambie las cosas de lugar.
1: Claro.
0: O saque, porque a veces uno se cansa, saque. Uno siempre tiene cosas.
1: Sí.
0: Saque eso que tenía y ponga.
1: O renueve,
0: lo que
1: renueve. Claro, y yo cuando, como soy muy que no entiendo mucho, entonces pregunto, tengo mi asesora de. Tengo dos asesoras ahí.
0: Sí.
1: Elsa Rita Salón Mix.
0: Elsa Rita, te mando un beso, te mandamos, te queremos.
1: Claro. Entonces, un día vio que, bueno, estaba acomodando un poco el comedor, entonces me dice, y quedó así como me dijo.
0: Sí.
1: Entonces dice, vos cuando ingresás a la casa, qué sé yo no entiendo nada. Entonces, el modular tenía, por ejemplo, de antes, porque yo soy todo antiguo, así que las cosas también. Entonces estaba este costado. Entonces dice, no, el modular tiene que quedar cuando vos ingresás, que esté mirando hacia el frente, hacia lo primero que vos veas.
0: Exacto.
1: Y bueno, entonces, tiene razón, y quedó maravilloso.
0: Hermoso, claro.
1: Y el lugar quedó, era todo lo mismo.
0: Sí, sí, sí.
1: Dice, la mesa tiene que mirar, usted dirá, hoy no está, los que nos están escuchando dirán, ¿qué les pasa? No estamos completos, hoy qué nos pasa, pero bueno.
0: Yo creo que estamos completísimos, porque aparte los hemos sacado un poco. Un poco de la angustia de todas las noticias.
1: Y entonces dice, por ejemplo, si el modular, vos lo tenés, bueno, que lo ubicara hacia el costado, hacia el frente, la mesa dice tiene que ir en esa dirección, no como estaba, ubicarse porque está mal.
0: Bien.
1: Y un montón de cosas. Y yo sé, como no sé.
0: Bueno, Elsa Rita tiene un gusto maravilloso.
1: Entonces, le he hecho caso.
0: Sí, muy bien.
1: Y sí, cambia.
0: Cambia.
1: Cuando ella sabe. Se aparece otra cosa.
0: Bueno, antes de ayer
1: ¿de qué estamos hablando?
0: Estuve sacando
1: ¿Será fructífero? ¿Sirve esto?
0: No, bueno, porque la gente que nos escucha ya también sabe. Puede decir, a ver, estoy aburrida. ¿Está aburrida, mi querida? Cambie un poco. O sea, saque esos adornos que tiene, esos otros que tiene guardados, ponga eso.
1: Van ya renovando.
0: Sí.
1: Y sabe, porque esto es un comentario, no es que sea obligatorio ni nada, porque usted, como siempre, linda con linda decimos, y dirá, pero yo tengo el problema de esto, y usted viene y nos cuenta, hagan esto, hagan lo otro, y estamos con otros problemas, o el económico, o el social, o lo que fuera. Nadie dice que, pero bueno, dentro de su posibilidad, ¿no es cierto? Entonces, por ejemplo, si usted tiene una de las habitaciones de la casa, y si puede, y hace, porque también creo que es todo un seguimiento, uno tiene que cuidar eso y protegerlo dentro de lo posible. Bueno, cambien el color, si tenía pintado, no sé, blanco y gris, bueno, cámbiele a otra tonalidad, por ejemplo. Ojo, yo sé que, porque siempre lo decimos con Linda, que hay un montón de prioridades y necesidades, pero bueno, también está el lugar donde uno vive, donde uno está...
0: Tiene que estar en un lugar lindo, acogedor,
1: claro,
0: tranquilo,
1: a gusto, y demás, ayudarlo un poco, porque también no podemos que el lugar solo se ayude o no. ¿Qué dice usted?
0: Digo exactamente lo mismo. Yo en este momento pintura no, porque no me alcanza.
1: Pero a lo mejor en su momento...
0: En su momento, cuando vivía Ronald, cada dos años se pintaba la casa. Bueno, era otra situación, otro momento, porque la verdad es que ahora las jubilaciones son exiguas. Ahora... Hay mujeres, hombres que pintan ellos. Yo no tengo idea. Yo debo ser muy desprolija. Nunca pinté.
1: Mire, usted
0: tendría que poner papeles en el piso y tal. ¿Usted pinta las paredes?
1: Sí, yo me animo. Porque veo las pinturas nuevas, medianamente veo que ayudan bastante. Entonces, siempre trato, en lo posible, trato. Si
0: perfecto.
1: Es claro, o trato de llamar a alguien para que lo haga mejor y más rápido pero bueno, alguna pequeña cosita sí hago así. Me gusta hacer medio... intento. Pero, y bueno, ya cambia.
0: Totalmente.
1: Ya cambia.
0: Aunque sea una pared.
1: Sí, claro. Claro, porque a lo mejor tiene... como se usa las paredes de dos colores.
0: De tres, de cinco.
1: Usted ve, claro. Sí. A lo mejor en su momento, yo era muy tradicional y uno va aprendiendo que hay que amoldarse a esos tiempos también.
0: Bueno, por ejemplo, en Perú las casas son de muchos colores.
1: Claro.
0: Entonces mi casa, había una era anaranjada, la otra plantación verde, pero a mí me cansó.
1: Bueno,
0: entonces un día le dije a Ronald, ¿qué te parece si pintamos de blanco como para que luzca malo? Dijo, bueno, y ya quedó pintado de blanco.
1: Bueno, pero puede ir bien en algún momento también.
0: Sí, pintar una pared, por ejemplo, no hace falta pintar toda.
1: Depende, claro, del lugar también. Bueno, yo sé que Damián está pidiéndonos
0: auxilio.
1: Ahí lo dejamos a Damián. Gracias.
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3: Internacionales. Vaticano. Una ejecutiva mexicana se convertirá en la primera mujer al frente de la comunicación papal. El Papa León XIV designó a María Montserrat Alvarado para encabezar el Departamento de Prensa, Radio y Plataformas Digitales de la Santa Sede. El relevo institucional se hará efectivo en noviembre, cuando se concrete la jubilación del actual directivo Paolo Ruffini tras 6 años de gestión. La profesional nombrada se desempeñaba desde 2023 como presidenta de una señal estadounidense de noticias y asumirá este cargo en el marco de la reforma de la Curia Romana que promueve la inserción de laicos.
2: Nacionales.
3: Santa Cruz. Científicos hallaron restos de una especie de raptor carnívoro adaptada a la pesca. Un equipo de investigadores argentinos y japoneses desenterró un espécimen que habitó en la Patagonia hace 70 millones de años, bautizado como Canca australis. El ejemplar medía casi 2 metros de longitud y poseía una fisonomía similar a la de un ñandú actual. Los análisis sobre las vértebras, dientes y extremidades recuperadas indicaron que el dinosaurio tenía características biológicas aptas para sujetar presas escurridizas y realizar movimientos complejos en ambientes de ríos y lagunas. El saldo de comercio exterior del Banco Central registró una importante caída en el sector de servicios. El último balance cambiario del ente monetario arrojó un resultado negativo de 674 millones de dólares en abril, lo que representa una disminución del 42% en la comparación interanual. El acumulado en lo que va del año alcanzó un rojo de casi 2.900 millones de dólares, transformándose en uno de los registros más bajos desde 2020. Esta contracción se explica principalmente por el comportamiento de la cuenta de viajes y pasajes, que anotó egresos netos por 457 millones debido a menores salidas turísticas y consumos en el exterior.
2: Deportes.
3: Selección argentina. Dos titulares recibieron el alta médica en el primer entrenamiento. El plantel conducido por Lionel Scaloni concretó su primera práctica oficial en la ciudad estadounidense de Kansas con vistas al debut contra Argelia. Durante los trabajos en el complejo deportivo, el defensor Cristian Romero y el delantero Julián Álvarez respondieron con normalidad tras superar sus respectivas dolencias físicas y quedaron a disposición del cuerpo técnico. Por su parte, el capitán Lionel Messi alternó ejercicios grupales para cuidar una sobrecarga muscular.
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5: Cierre del mercado de granos. Jornada de día martes en la Plaza Rosarina, con la soja siendo el cultivo más buscado y con precios estables, el trigo con subas en las ofertas para las posiciones más cercanas, el maíz con valores estables y referencias a la baja en las posiciones diferidas, girasol y sorgo sin cambios y la Bolsa de Chicago cerrando nuevamente con pérdidas. Comenzamos las cotizaciones con las oleaginosas. Por soja, tanto para la mercadería disponible como para las fijaciones, 465 mil pesos por tonelada sin cambios entre ruedas. En cuanto al girasol, también sin cambios, entrega disponible contractual y girasol entre junio y septiembre, $420 por tonelada. Pasamos a los cereales, comenzamos por el trigo. El disponible, $214 por tonelada, $4 más que la rueda previa. Trigo entrega contractual, $215 por tonelada. Trigo julio cedió hasta $217 y trigo agosto, $218 por tonelada. En función del contenido proteico, para descargas cortas, mínimo de 10,5%, $215 por tonelada. Trigo con al menos 11% de proteína, $220 por tonelada. Para estas mismas condiciones, pero en el tramo junio-julio, $220 y $225 por tonelada, respectivamente. En cuanto al próximo ciclo comercial, trigo entre diciembre y enero, $217 por tonelada, una caída de $3 por tonelada entre ruedas. En cuanto al maíz, entrega inmediata y hasta el 7 del corriente mes, $178 por tonelada, aunque se esperaban negocios hasta $2 por tonelada por encima de dicho valor. Maíz entrega contractual, $175 por tonelada. Maíz julio cedió hasta $174 por tonelada. Maíz agosto hasta $175 y maíz septiembre alcanzó los $178 por tonelada. Maíz octubre, $182. Maíz noviembre, $183. Diciembre, $185 por tonelada, respectivamente. Y maíz para los tramos comprendidos entre enero y febrero se ubicaron en $187 por tonelada. Para la campaña 2026-27, maíz marzo y abril, $186 por tonelada, maíz mayo, $185 por tonelada, mientras que para la cosecha tardía, junio del 27, $183 por tonelada, con todos estos valores ajustando a la baja entre ruedas. Por cebada no se registraron ofertas abiertas de compra. Y en cuanto al sorgo, disponible $193 por tonelada, contractual y sorgo entre junio y agosto, $190 por tonelada, sin cambios entre ruedas. Pasamos al mercado de referencia, hablamos de Chicago. Los futuros de los principales commodities agrícolas cerraron nuevamente con pérdidas. El trigo en Chicago continúa sintiendo la presión del avance de la cosecha de trigo de invierno en los Estados Unidos y la creciente competencia de la nueva oferta del hemisferio norte. El maíz, en tanto, en Chicago se vio afectado por las favorables condiciones climáticas en el medio oeste y por el informe del Departamento de Agricultura norteamericano, que ubicó al 67% de los cultivos en condición buena a excelente, reforzando las expectativas de altos rindes. Por su parte, la soja en Chicago registró pérdidas más pronunciadas, condicionada por el buen clima para el desarrollo de los cultivos norteamericanos, las ventas técnicas y la liquidación de posiciones de los fondos, a lo que se sumó la falta de compras relevantes de soja norteamericana por parte de China tras la reciente cumbre comercial. Para Cadena Campo Argentino informó Miguel Ángel Bogliosasco lo ocurrido hoy, martes 2 de junio, en el mercado físico de granos, con datos de la Bolsa de Comercio de Rosario.
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1: Muy bien, ¿qué les parece que vayamos a conocer los resultados de los sorteos ahora aquí en la tarde de la radio?

0: que me gané la quiniela. Y me quedé.
1: Muy bien, como les decía, vamos a cumplir, ¿no es cierto?, con el resultado en primer término del sorteo matutino, Lotería Nacional. Primer premio, 5.355, 55 los gallegos. Segundo premio, 7.669. Tercer premio, 0.072. Cuarto premio, 4.422. Quinto premio, 1.499. Lotería Nacional, primer premio, 5.355 los gallegos. Lotería de Buenos Aires, primer premio, 3.037, 37 el dentista. Segundo premio, 5.734. Tercer premio, 9.083. Cuarto premio, 2.269. Quinto premio, 1.716. Lotería de Buenos Aires, primer premio, 3.037, el dentista. Lotería de Santa Fe, primer premio, 7.930, 30 Santa Rosa, segundo premio, 4.290, tercer premio, 4.773, cuarto premio, 2.224, quinto premio, 5.359. Lotería de Santa Fe, primer premio, 30, el Santa Rosa. Lotería de Entre Ríos, primer premio, 4.113, el 13 La Yeta. Segundo premio, 3.088, tercer premio, 8.266, cuarto premio, 0.455, quinto premio, 7.005. Lotería de Entre Ríos, primer premio, 4.113, 13 La Yeta. Lotería de Córdoba, primer premio, 9.143, 43 El Balcón. Segundo premio, 0.257, tercer premio, 0.348. Cuarto premio, 6.885, quinto premio, 4.532. Lotería de Córdoba, primer premio, 9.143, El Balcón. Vamos de inmediato con el resultado del sorteo vespertino. Lotería Nacional, primer premio, 3.636, 36 La Manteca. Segundo premio, 6.790. Tercer premio, 2.391. Cuarto premio, 7.713. Quinto premio, 2.053. Lotería Nacional, primer premio, 36 La Manteca. Lotería de Buenos Aires, primer premio, 8.196, 96 El Marido. Segundo premio, 7.737, tercer premio, 3.199, cuarto premio, 8.602, quinto premio, 0.553. Lotería de Buenos Aires, primer premio, 96 El Marido. Lotería de Santa Fe, primer premio, 3.554, La Vaca. Segundo premio, 0.013, tercer premio, 8.779, cuarto premio, 4.487, quinto premio, 7.287. Lotería de Santa Fe, sorteo vespertino, primer premio, 54, La Vaca. Lotería de Entre Ríos, primer premio, 2.495, Los Anteojos. Segundo premio, 1.597, tercer premio, 0.670, cuarto premio, 9.294, quinto premio, 0.924. Lotería de Entre Ríos, primer premio, 95, Los Anteojos. Finalmente, la Lotería de Córdoba, primer premio, 7.744, 44 La Cárcel. Segundo premio, 5.759, tercer premio, 6.572, cuarto premio, 7.269, quinto premio, 4.741. Lotería de Córdoba, primer premio, 44 La Cárcel. Le presentamos el resultado del sorteo matutino y vespertino. Ahora vamos a cumplir con el resto.

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0: Bueno, estamos 12 grados 7 décimos la temperatura, algo nublado, 68% la humedad, la presión 1006.9 hectopascales, el viento del norte a 15 kilómetros, la visibilidad 10 kilómetros, para esta noche mayormente nublado, 13 grados de temperatura, el viento del norte entre 23 y 31 kilómetros, con ráfagas, para que no esté todo tranquilo, está bien. De entre 42 y 50 kilómetros. Mañana, la mínima de 10, porque las mínimas no están tan bajas. El problema es que la máxima, hay poca diferencia, entonces por eso
1: Sí,
0: está la historia.
1: sí, sí.
0: La máxima de 17 el jueves, la mínima de.
1: 17, mira.
0: Claro, la mínima de 10, la máxima de 17. El jueves, la mínima de 13, la máxima de 18. Agradecerles, como siempre, a cada uno de ustedes su gentil compañía, el trabajo desplegado desde la operación técnica a Damiana Magris, que nos acompaña todos los días, y por supuesto la presencia estelar de la señora linda Cecilia Scott, que vamos hablando porque vio que llega un momento que se nos corta, quedamos fuera del aire. Así que lo que usted diga la escuchamos
1: Bueno,
0: y ya
1: me despido de
0: sí,
1: ustedes.
0: Damiana.
1: Bueno, hemos visto bastante televisión, nos hemos informado de todo lo que pasó, pero trate de cambiar un poquitito porque todas estamos muy angustiadas, ¿no es cierto? Eso no quiere decir que uno lo olvide. Bueno, mañana no sé si vamos a hacer la marcha acá en la Bulacio o no. Cualquier cosa les pido que me avisen y no sé el horario, nada. Si hacen la marcha, ahí estaré presente. Les mando un beso grandote, disfruten porque la vida es corta, hay que disfrutar porque todas estamos muy angustiadas, ¿no es cierto? Eso no quiere decir que uno lo olvide. Bueno, mañana no sé si vamos a hacer la marcha acá en la Bulacio o no. Cualquier cosa les pido que me avisen y no sé el horario, nada. Si hacen la marcha, ahí estaré presente.

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5: ¿Cómo andan? Bienvenidos al mejor programa tropical de la vida a nivel radial. Esto es Frecuencia Tropical, soy Agus y ya decimos presente con las mejores canciones de la movida, donde ya interactuás y ya elegís, ya votás. Quiero escucharte, 11 22 57 37 82. ¿Qué artista no puede faltar hoy? Para mí, ellos dos nunca pueden faltar. Y así comenzamos, amigos y amigas. Ráfaga por un lado y Marama por el otro. Maldito Corazón, un remix espléndido para comenzar Frecuencia Tropical este martes 2 de junio. Vamos.